Giovanni, ¿cómo está? Buenas noches, los amigos aquí en la ciudad de México. ¿Cómo están? La gente que va ahí en su carrito particular, disfrutando, escuchando, trabajando, los amigos de la Fuerza Marina. 19 horas con 6 minutos, 7 de la noche con 6 minutos. Yo recuerdo tantas cosas, y usted también, claro que sí, porque aquí estamos. Recordar es volver a vivir. Y obviamente han pasado tanto tiempo, tantos momentos donde quizá tú todavía no nacías y estas canciones ya se escuchaban. O ya tuviste tu primer novio, tu primer enamorado. Bueno, te dedicaba a canciones, pedía la radio, decía: don Orlando, póngame esta canción con el amor de... con todo el amor y el cariño para dedicar a tal persona. Y así mismo se manejaba en aquellos tiempos. Y claro, usted recordará ese primer beso. Ese primer beso que le dio a esa persona muy especial. Que quizá después de un tiempo se marchó, se quedó usted nuevamente sola, o de pronto formaron una familia. Y ahí están todos juntos con una familia muy maravillosa. Aquellos besos que te di, usted se pregunta, ¿no? Aquí está Beto Orlando y los cuatro soles. 19 con 8. Aquellos besos que te di.

Beto Orlando y los cuatro soles. Aquellos besos que te di. Mi amiga Rosa Amay. Rosita, cuántos años han pasado, ¿no? ¿Se acuerda cuando estuvimos en el Bernardo Valdivieso? Hace un montón de años, en los ochentas. Bueno, pues éramos, creo que, adolescentes en esa época, ¿no? Rosita Amay, un abrazo grande para usted. Ahora sí les voy a hacer una pregunta. O te voy a hacer una pregunta. 19:10. ¿Quieres ser mi amante? 09-9715-0040. Soy Orlando González en esta noche linda, maravillosa. Decir

0: Muy bien, genial, espectacular. ¿Quiere ser mi amante? Camilo VI. Vamos a parar un momento aquí. Hola, Yuli, ¿cómo te va? Buenas noches, porque nos vamos al espacio publicitario.
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0: Muy bien, vamos a continuar en esta parte del programa. Queridas amigas, queridos amigos, es importante que usted pues esté ya en casita de momento, preparando una rica cena, un café calientito, queda muy bien en esta tarde y noche fría, noche, ya es la noche está fría, un café tiene que ser, pero café de altura, que solamente lo encuentra en Frutería El Paso, la 18 de noviembre, Juan de Salinas. Hola Victoria, gracias a quienes nos siguen a través de la página web www.radioboqueronfm.com y a quienes están conectados aquí en nuestra plataforma de TikTok. Ahí nos encuentra como Orlando González, Victoria García, saludos. Gracias, Yuli, un abrazo grande para usted. 19:20, entonces hay que disfrutar de este gran clásico.

19 con 23 minutos, 7 de la noche con 23 minutos. Aquí estamos hasta las 21 horas. Permíteme enviarte un saludo grande de todo corazón a la gente que nos sigue a través de la página web www.radioboqueronfm.com. Un abrazo grande. Aquí estamos con música romántica. ¿Qué tal esta canción? A mí particularmente me encanta esta bella melodía de Dani Daniel. El amor, el amor. 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

Y también juega contigo, ¿verdad? No me trates así, que me muero por ti. 19:28. Noches de Bohemia en la frecuencia 93.7. Aquí estamos con canciones que llegan a tu corazón, al alma. Recordar es volver a vivir. Kritz me pidió esta canción, Si me dejas ahora. Bueno, esta canción la hizo popular José José, pero Camilo VI le escribió esta melodía y José José la cantó por muchas y tantas veces. Entonces, ahora pues vamos a escuchar la voz de Camilo VI. A mí más me gusta la de Camilo VI, ¿no? Si me dejas ahora. 19:28. Orlando González te acompaña hasta las 21 horas.

0: Ahí estaba la voz de Franco Simone, este gran cantante italiano. Tú siempre tú. Steffi Arcos, ¿cómo estás? Buenas noches. Carmita, hola, bienvenida. Toca el espacio publicitario, regreso enseguida.
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19:43 minutos, 7 de la noche, 43 minutos. ¿Cómo pasa el tiempo? Aquí estamos en este lunes, iniciando la semana de fecha 18 de mayo del 2026. ¿Y qué tal? ¿Cómo les ha ido este día? Espero que súper bien. Yo estoy encantado aquí de acompañarte hasta las 21 horas. Hoy ha sido un día maravilloso, lleno de cosas muy bonitas. Lo primero, darle gracias a nuestro Padre Celestial, porque aquí estamos. Carmita me pidió esta canción de Simone, Procuro Olvidarte.

¡Qué buena esta canción! Un clásico maravilloso. Isabel Pantoja, hazme tuya una vez más. Señoras y señores, aquí estoy en la frecuencia 93.7, Boquerón FM, la radio bonita. Jessica España, ¿cómo estás? Mari Salazar, 19.54, momentos únicos en la radio. Cari, ¿cómo le va? Buenas noches, Cari. Este es el momento donde nos invaden las emociones, los recuerdos, porque nos alimentamos de esta música tan maravillosa, porque para la música no hay fronteras. Y usted ahí está conectada a través de la señal de la radio. Quiero decirte gracias, bendiciones. 09-9715-0040. De pronto quieras algún tema, puedes también pedírmelo por esa vía. Janet, una mujer con una voz espectacular y una canción maravillosa para compartirla contigo. Corazón de poeta. Yo soy el poeta y tú el corazón. Iván Martínez, ¿cómo estás? Mercedes Castaeda. Gracias, Mercedes. Melba Martínez, buenas noches.

Muy bien, el corazón de poeta. Qué mágica esta canción. Es uno de los clásicos. Recordar es volver a vivir, y en esta parte del programa, cuando exactamente 2 minutos y las 8 de la noche, en esta jornada de este lunes maravilloso, comparto música muy especial. Sí, música muy especial. Sí, voy a enviar un saludito para una amiga muy especial que sigue de cerca el programa y me ha pedido esta canción. Aquí está Joan Sebastián. Me gustas. 20 horas en punto. Boquerón FM 93.7 y el programa Noches de Bohemia.

Saludo para mi amiga Nati. Nati, un abrazo grande para usted. Muchas gracias por estar escuchando el programa. Así que un abrazo para mi amiga Nati. 20 horas, 2 minutos.

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uno de los clásicos maravillosos. 20:13, gracias a Frutería al Paso de la 18 de noviembre y Juan de Salinas, Vivis Fragancias, con las promociones y descuentos en este mes de mayo. 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Vamos a continuar. Voy a enviar un saludito rápidamente por acá. Buenas noches, dice, locuras tengo de ti para mi amor imposible. Así que ahí está la canción que me había pedido. Vamos a ver por acá, tengo rapidito, vamos a buscar. Iván Martínez, así que Iván Martínez dice un saludito para mi amor imposible. Y aquí está Silvana Di Lorenzo. Locuras, locuras tengo contigo.

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0: Estaba la voz de Miriam Hernández, hermosa versión. Bien, aquí estoy, 20 con 42 minutos, 8 de la noche, 42. ¿Y qué tal esta de Nicola Vivari?
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1: Muy bien, señoras y señores, estamos finalizando ya el programa Noches de Bohemia. En este lunes, iniciando la semana. Muchas gracias por la sintonía que nos han brindado. Si lo permite, volveremos mañana a las 18 horas. Ya viene Eduardo Valdivieso, el programa Emociones. Hasta mañana.

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0: Señoras y señores, buenas noches, saludos cordiales. Hoy, lunes 18 de mayo de 2026, ya estamos en la programación de las noches.
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0: Estamos listos para compartir lo mejor del mundo de la música, lo mejor de los éxitos románticos en esta programación de la noche, 21 horas, 13 minutos hasta las 0 horas. Les acompañamos, Eduardo Valdivieso, en la conducción de esta programación. La cordial bienvenida, el contacto 0999-6258-85. Compartimos música desde este momento. Estamos listos para disfrutar de todos los éxitos especiales.
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21 horas 25 minutos. Seguimos compartiendo los éxitos especiales y románticos en este inicio de semana, lunes de emociones.

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Recuerdos, momentos inolvidables desde este instante hasta las 0 horas. 21:42. Estamos compartiendo los mejores recuerdos en Boquerón 93.7.

0: Seguimos en la noche, 21 horas con 52 minutos.
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0: Vamos con más temas, las melodías especiales, los recuerdos de todos los tiempos. En momentos inolvidables.

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0: románticamente, maravillosamente sentimentales en la noche, 22 horas y 9 minutos.
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0: Noche solo de recuerdos y de muchas emociones en este lunes.

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Son exactamente las 22 horas con 53 minutos, rumbo hasta las 0 horas con lo mejor de la música romántica, muy especial en esta noche de éxitos.

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las 23 horas con 11 minutos exactamente. Ya en la última hora de nuestro programa estamos disfrutando de todo el romanticismo. Vuelven a nuestra memoria momentos inolvidables.

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0: Bien, señoras y señores, de esta forma llegamos a la finalización, a la culminación de nuestro espacio, nuestra programación.
1: Emociones.
0: Ha sido un placer inmenso haber compartido con ustedes este entorno romántico, este entorno muy especial, esta proyección de éxitos para el corazón. Gracias, Dios, mediante el día de mañana a partir de las 21 horas 9 de la noche. Estamos nuevamente con ustedes. Una excelente noche, que descansen. Soy Eduardo Valdivieso en la conducción de esta programación. Felicidades y hasta una próxima oportunidad.

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¿Qué tal, amigos? Con mucho gusto empezamos el programa llevándoles un saludo fraterno desde el CIESPAL para las emisoras que conforman la gran red de estaciones que transmiten diariamente esta audición, Cantares Ecuatorianos. Empezaremos con la presencia de Eduardo López y Rodrigo Yepes. Ellos forman el dúo Los Andinos. Van a cantar de Fausto Galarza, El Pasillo, 17 años.

Wilson Pérez y sus guitarras, destacado guitarrista ecuatoriano, interpreta a continuación en versión instrumental del maestro César Vaquero, El Pasacalle desde el corazón.

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1: Bienvenidos. Hoy presentamos algunos datos biográficos del compositor otavaleño Ulpiano Benítez.
2: Ulpiano Benítez Sendara nace en el cantón Otavalo, provincia de Imbabura, en 1872, músico y compositor. Tocaba de buena manera la guitarra y la flauta. Fue un gran exponente de los mejores yarabíes que tiene el cancionero nacional.
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2: Ulpiano Benítez es padre del recordado cantante de música popular Gonzalo Benítez, primera voz del dúo Benítez y Valencia. De su autoría son los yarabíes Puñales, Despedida y Nunca Me Olvido.
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2: Muere en Otavalo el 30 de marzo de 1968 a la edad de 96 años.

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0: Hasta pronto, amigos. La reina de la canción nacional, doña Carlota Jaramillo, viene al programa para cantar de su esposo Jorge Araujo Chiriboga, el albazo Morena la ingratitud.

Bella Pequeñita es el vals que cierra el programa. Este es un vals de Carlos Garcés, la letra, y de Gonzalo Vera Santos, la música. Interpreta el señor del pasillo, don Pepe Jaramillo.

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Te quiero invitar a que cambies de actitud. El mundo necesita urgentemente que salgas de tu punto de vista y comiences a entender lo que te quieren decir. Que te des a los demás y dejes de pensar tanto en ti. Que seas capaz de perdonar. Que te aceptes a ti mismo. Que no te eches más en cara los errores del pasado. Que empieces a servir a los demás. Que llenes de armonía el recinto donde vives. Que sonrías más y grites menos. Que pienses y hables bien de las personas. Que pongas todo el entusiasmo a lo que haces. Que estés dispuesto a intentarlo de nuevo. Que perseveres en tus propósitos. Que pienses que tu futuro depende de tu actitud frente a la vida. Y que estés preparado para disfrutar de una existencia plena a partir de hoy.

digas padre si cada día no te portas como su hijo. 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

La vida es una oportunidad. Acógela. Una belleza. Admírala. Una bendición. Saboréala. Un sueño. Hazla una realidad. Un deber. Cúmplelo. Una riqueza. Consérvala. Un misterio. Descúbrelo. Una promesa. Cúmplela. Una tristeza. Supérala. Un himno. Cántalo. Una aventura. Córrela. La felicidad. Merécela. La vida. Defiéndela.

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refiere una antigua leyenda de un niño que todavía no nacía y le dijo un día a Dios: me dicen que me vas a enviar a la tierra. ¿Cómo viviré? Tan pequeño y tan débil como soy. Entre los muchos ángeles, escogí uno que te espera, le contestó Dios. Pero dime, aquí en el cielo no hago más que cantar y sonreír, y eso basta para mi felicidad. ¿Podré hacerlo allá? Yo enviaré un ángel para que te cante y sonría todos los días, y te sentirás muy feliz con sus canciones y risas. ¿Y cómo entenderé cuando me hablen, si no entiendo ni conozco el extraño lenguaje de los hombres? Un ángel te hablará las palabras más dulces y tiernas que escuchan los humanos. Él te enseñará. ¿Qué haré cuando quiera hablar contigo? El ángel que te asigne juntará tus manos pequeñas y te enseñará una oración. He oído que en la tierra hay hombres malos. ¿Quién me defenderá? Un ángel te defenderá, aunque le cueste la vida. Pero estaré siempre triste porque no te veré más, Señor. Sin verte, me sentiré muy triste y solo. Ese ángel te hablará siempre de mí. Te mostrará el camino para volver a mi presencia, le dijo Dios. En ese instante, una paz inmensa reinaba en el cielo. No se oían voces humanas. El niño repetía suavemente: dime su nombre. El Señor le contestó: le llamarás mamá.

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1: ¿Aló?

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1: Yo te quiero invitar a que cambies de actitud. El mundo necesita urgentemente que salgas de tu punto de vista y comiences a entender lo que te quieren decir. Que te des a los demás y dejes de pensar tanto en ti. Que seas capaz de perdonar. Que te aceptes a ti mismo. Que no te eches más en cara los errores del pasado. Que empieces a servir a los demás. Que llenes de armonía el recinto donde vives. Que sonrías más y grites menos. Que pienses y hables bien de las personas. Que pongas todo el entusiasmo a lo que haces. Que estés dispuesto a intentarlo de nuevo. Que perseveres en tus propósitos. Que pienses que tu futuro depende de tu actitud frente a la vida. Y que estés preparado para disfrutar de una existencia plena a partir de hoy.

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1: Saludos cordiales a ustedes, amigos y amigas, que nos dan la oportunidad de poder acompañarles. Hoy estamos martes 19 de mayo de 2026. Catamayo, sol intenso ya a esta hora de la mañana. Nos escuchan en la ciudad, en la provincia, en el país y el mundo. Agradecemos como siempre su gentil sintonía. Y es tiempo de ir a una pausa comercial y luego estamos de regreso para continuar con más aquí en Boquerón 93.7 desde Catamayo.
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Son las 7 de la mañana con 46 minutos, 7:46 minutos. Saludos cordiales allá en San Pedro de la Bendita. Estrellita, gracias por trabajar cada mañana en nuestra sintonía. Nos escuchan en Catamayo, Doña Flor, en su casita, allá en el sector La Botella. Y nos ha pedido un temita de Ana Gabriel. Estamos siempre para complacer a nuestros queridos amigos y amigas que nos permiten a esta hora acompañarles.

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Y son las 7:57, 7:57. Y una nota habla sobre la ciberdelincuencia que aumenta un 20%. Expertos señalan al usuario como el eslabón más débil. La creciente digitalización de servicios y comunicaciones ha traído consigo un riesgo latente para la seguridad ciudadana. En la provincia de Loja, expertos en tecnología han encendido las alarmas tras detectar un incremento del 20% en intentos de fraude informático y robo de datos. Según cifras consolidadas de la Fiscalía General del Estado, entre enero de 2022 y mayo de 2024 se han contabilizado 425 denuncias formales por delitos informáticos, reflejando una problemática que escala a la par en la adopción de tecnología. Ciberdelincuencia aumenta en 20%. Hay que tomar precaución en ese sentido. Personas inescrupulosas siempre están haciendo de las suyas y a través de la informática hay muchas evidencias, denuncias de que esto está sucediendo. 2 minutos y serán ya las 8:00 a.m. Seguimos con más música, complaciendo a quienes se comunican con nosotros al 099-962-5885, 099-3496-091.

0: Bien.
1: Enseguida regresamos con Buena Mañana.
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0: Son las 8 de la mañana ya con 18 minutos. Seguimos. Hay un mensaje que dice que el tiempo que pasamos con cada amigo hace más perdurable aquella relación de amistad.
1: El tiempo que pasamos con cada amigo es lo que hace a cada amigo tan especial. Las amistades se construyen de a pedacitos, de esos pedacitos de tiempo que vivimos con cada persona. No importa la cantidad de tiempo que pasamos con cada amigo, sino la calidad del tiempo que vivimos con cada uno de ellos. 5 minutos pueden ser más importantes que un día entero. ¿Cuánto tiempo es para siempre?, preguntó Alicia al conejo. A veces es solo un segundo, contestó él. Así, hay amistades hechas de risas y dolores compartidos. Otras de la escuela, otras de salida, cine y diversión. También están aquellas que nacen y no sabemos de qué o por qué, pero sabemos que están presentes. Tal vez algunas estén hechas de silencios compartidos. Nuestras amistades nos hacen reír, pensar, reflexionar. Aprendemos a amar a las personas sin juzgarlas por su apariencia o modo de ser, sin poner etiquetas, como a veces hacemos inconscientemente. Hay amistades profundas que nacen así, casi sin querer. Saint-Exupéry dijo: fue el tiempo que pasaste con tu rosa lo que la hizo tan importante. El tiempo que pasamos con cada amigo es lo que lo hace tan importante. Porque el tiempo perdido con amigos no existe. Es tiempo ganado, aprovechado, vivido. Son recuerdos para un momento o para toda una vida. Un amigo es importante para nosotros y nosotros para él. Cuando somos capaces, aún en su ausencia, de reír o llorar, de extrañar o querer estar bien cerca de él solo para disfrutar de su compañía. Podemos tener varios mejores amigos, de diversas maneras. Lo importante es saber aprovechar al máximo cada minuto vivido y tener después en nuestros recuerdos horas para pasar con ellos, aunque estén lejos, porque cada uno de ellos son un pedacito.
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0: Y siempre existen los amigos, amigos de escuela, de colegio, de universidad, amigos del barrio, amigos de la familia, amigos que se pueden, en los que se puede tener confianza, amigos confidentes, amigos que nacen de un viaje, tantos y tantos amigos que siempre vamos construyendo.

8:25 minutos. 8 de la mañana con 25 minutos. Saludamos allá en la parroquia El Tambo. Doña Piedad Contento está siempre trabajando ahí en su taller de costura, en nuestra sintonía. Saludos cordiales. De igual manera, un saludito para quienes están con nosotros a través de Boquerón 93.7 en Catamayo, Loja, la provincia, en nuestra sintonía. Para ustedes que viajan por las rutas y carreteras de nuestra ciudad, recuerden siempre conducir con precaución. Y por cierto, de el tema de conducir, al parecer el día domingo hubo un accidente de tránsito en la avenida Catamayo y Juan Montalvo. Los semáforos de esa esquina están sin funcionar ya 2 días, 3 días con hoy. Esperamos que quienes estén encargados pues colaboren con la reparación. Muchos vehículos están ya acostumbrados al poder observar el semáforo y algunos se detienen esperando el cambio de luz o pensando que de pronto están averiados. Hay que reparar esos semáforos que por causa de un accidente están en mal estado por el momento. Son las 8 de la mañana con 27 minutos y nos han pedido este tema de José Luis Perales. Nos alegra poder acompañarles en esta mañana de martes.

saludo especial en la ciudad de Loja. Desde Nuevo Amanecer nos han pedido este tema de Guillermo Dávila. Nos alegra poder complacer a todos quienes se comunican con nosotros.

0: días, son las 8:31 a.m, finalizando el espacio. Queremos saludar allá en la parroquia El Tambo a quienes hacen la asociación Eliseo Arias Carrión, un grupo de mujeres trabajadoras que hoy tienen una reunión importante y rinden homenaje a mamá. Para ustedes nuestro saludo y agradecimiento. 8:33 con el mensaje final. Les decimos gracias por permitirnos acompañarles y enseguida Doris Miranda continúa con ustedes.
1: 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En esta vida somos aves de paso, que al fin de cuentas vamos en la misma dirección. Por lo tanto, no podemos ni debemos ser indiferentes con la realidad social. Presentamos un instante para reflexionar.
2: Corazón esté en sequedad y aridez, derrama sobre él la lluvia de tus gracias y consuelos. Cuando la gracia se me vaya de la vida, quémame el alma con el fuego de la inspiración. Cuando trabajos tumultuosos me asalten por todos lados, acógeme, Señor, con tu dulcísima luz y descanso. Cuando mi corazón esté triste, abatido y abierto al dolor, ven a Él, Señor mío, con toda tu majestad y poder.
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arrancamos la mañana con mucha energía positiva, buena música, alegría y ese entusiasmo que nos caracteriza para acompañarlos en sus hogares, trabajos, vehículos y en cada rincón donde se sintonizan la señal de Radio Boquerón 93.7. Un saludo especial para todos nuestros fieles oyentes que cada mañana nos brindan su cariño y su sintonía. Saludos para la gente trabajadora, para quienes madrugan con esfuerzo y optimismo, para las amas de casa, conductores, comerciantes, agricultores y para toda esa linda audiencia que disfruta de pura sabrosura. Que este martes sea una oportunidad para sonreír más, preocuparse menos y agradecer por cada bendición recibida. La vida se disfruta mejor cuando el corazón está lleno de alegría y buenas energías. La frase motivacional del día de hoy es que cada mañana es una nueva oportunidad para comenzar de nuevo, luchar por tus sueños y demostrarle a la vida de qué estás hecho. Aquí comienza la mejor programación de las mañanas. Esto es pura sabrosura por Río Boquerón 93.7 con Doris Miranda. Alegría, música y buena vibra para todos.

El día de hoy, martes, fue una gran consternación, porque el día de ayer, a última hora, la Asociación de Transportistas decidió que hoy no elaboraban los buses de la ciudad de Loja. Y todo el mundo fue una conmoción. Era que hubiesen dicho más temprano, porque fue a última hora, hoy en la mañana todos los chicos estaban vestidos, los buses no pasaban, los comunicados empezaron a llegar tipo 6:30 de la mañana, 6:45, ya cuando los chicos, algunos ya se encontraban en las unidades educativas, otros esperando los buses, otros desesperados porque no llegaban a la buseta. Nadie sabía qué mijo pasaba en Loja, si había o no había clase. Como dicen, si es merengue o no es merengue. Unos decían que sí habían, otros que no, porque como las autoridades del plantel no se manifestaban, porque tampoco tenían el conocimiento alguno, sé que les llegó a última hora, la información de que el día de hoy no había clases por el paro de transportista del transporte urbano aquí en la ciudad de Loja. Así que bueno, pero hay que tener paciencia. Hoy estamos lidiando con las guaguas en casa. Es un carrusel de emociones. Pero bueno, lo importante es que estamos con alegría, con todo ese nuevo optimismo, y a disfrutar de las bendiciones que hoy no tuvieron clase. Así que hoy, martes 19 de mayo, son exactamente las 8:39. Nosotros le vamos a poner todo el sabor que usted necesite escuchar. Comuníquese con nosotros al 093-940-4994. 093-940-4994. Al 099-6258-85. Y a toda la gente que nos sintoniza a través de la www.radioboquerónfm.com, muchas gracias por su sintonía. Empezamos con la bendición de Dios. 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

Empezando la mañana con todo el buen optimismo, con toda la buena alegría. Aunque las mamitas en casa están desesperadas porque hoy día las bendiciones tenemos que lidiar con ellos. Ay, Dios mío, lindo, es verdad. Dice, muchos estudiantes, padres de familia y trabajadores se vieron afectados por esta situación que paralizó gran parte de la movilidad en la ciudad. Esperemos que las autoridades puedan encontrar una pronta solución para que todo vuelva a la normalidad y la ciudadanía pueda movilizarse con tranquilidad. Y desde Pura Sabrosura enviamos un saludo especial a todos quienes nos escuchan esta mañana, deseándoles paciencia, optimismo y buena actitud frente a las dificultades del día. ¡Ánimo, Loja querida! Siempre con fe y alegría. En esta mañana de 19 de mayo, martes. Martes 2x1. Hoy que tenemos y estamos acompañados de todas nuestras bendiciones, de nuestras guaguas, nuestros chiquitines. Saquémosle provecho, disfrutémoslo. Pongámosles algo para que ellos vean, algo instructivo. No hay que agobiarse, sinceramente. Esa es parte de ser mamá, de ser papá. Dice por acá, pero mi Dori, estoy volviéndome loca. Ah, es que muchas personas aprovechan la mañana para hacer en el ámbito laboral, en sus casas. Y es verdad, a veces cuando tenemos niños hiperactivos, imagínense yo tengo uno que hace por mil, Dios mío, Tadeo Jacob, es un niño demasiado pilas, interactivo, él pasa aquí, pasa acá, pero igual ahí lo tengo concentrado con juegos lúdicos para que entretenga la mañana. Y seguimos en esta mañana y pronto se olviden que estamos con la mejor. Soy Doris Miranda, la alegría y la voz que te acompaña cada mañana. Comuníquete con nosotros al 093-940-4994. Gracias a todas las personas que siempre están en sintonía a través de nuestras páginas digitales, a los que nos escuchan a través de la www.rioboquerónfm.com. Seguimos disfrutando de la buena música, del buen merengue, de la buena cumbia, así promoviendo todo el cuerpito. Y como dice, vamos todos al ritmo de Ricotona, la Caderones y Son los Hombres, porque sinceramente hoy es un día para disfrutarlo. Hoy es martes de diversión, martes de 2x1, de doble día de estar alegres.

0: Y seguimos con los saludos en esta mañana. Dice, muy buenos días, mi querida Doris. Soy un fiel oyente de su programación en pura sabrosura. Dice, saludos allá en el vivero municipal del GAC de Catamayo para el Chino. Saludos, mi querido Chinito. Gracias por ser parte fiel de nuestra sintonía. Por algo somos Radio Boquerón 93.7, la radio tropical más escuchada del sur del Ecuador.
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Y seguimos en esta mañana de martes 19 de mayo con la buena programación que te brinda pura sabrosura en Radio Boquerón 93.7. Muy buenos días, mis queridas Doris. Saludos desde Alborada. Hoy celebramos el Día Mundial del Médico de la Familia. ¿En serio? Ay, de eso no me la sabía. Bueno, si es así, bendiciones y feliz día a todos los médicos, a todas las familias que tienen un médico en su casa. En la mía, por lo general, tenemos dos, mi sobrino y próximamente mi hija, y también tenemos un primo. A todos los que tienen un médico en la familia, a todos los doctores, al doctor Fabián Saetema, a todos los médicos que día a día luchan por salvar vidas. Hay que ser agradecido, que Dios bendiga las manos benditas de los médicos, del médico de la familia, que sea un día lleno de bendiciones, de éxito, y por favor celébrenlo los que trabajan en los hospitales, en las clínicas. Hay que celebrarlos como se merecen. Feliz día al médico de la familia. Y vamos a celebrarlo con toda la buena alegría, música de banda, al ritmo de tribal, el tribal de Ecuador, un nuevo género que se inventamos aquí, pero mientras todo sea para zapatear, para saltar y para estar con buena energía, no importa. Aquí bailamos de todo, cumbia, merengue, raca, chillapi, todo lo que se han inventado, porque estamos martes 2x1, no te cases ni te embarques, ¿cómo es? Así es. Oiga, ustedes con sus cosas. Saludo a toda la gente de la Argelia que está a full sintonía. Muy buenos días, mi querida Doris. Óigame, Dorisita, ¿qué cosas dice usted? Bueno, también allá en Catamayo, a la gente linda de mi Catamayo querido, tierra del sol naciente, para mi querido amigo Amílcar, el hombre que te arregla y te soluciona de las tuercas. Como yo siempre digo, él, se te falta una tuerca, anda que Amílcar te la coloca. Vea. Oiga, pero no sean mal pensados, me refiero a las tuercas del carro, de la moto, de algún vehículo que tengas, de tu camión, de tu Mercedes, de tu carro último modelo. 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Pues saludos a Amílcar allá en Catamayo. Siga bailando y zapateando en este martes 19 de mayo.

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Hoy martes 19 de mayo, son exactamente las 9 y 26 de la mañana. 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En esta mañana espectacular, oiga, las mamitas están sufriendo. Yo no, yo soy pilas, pero hay que sacarle la buena, el buen provecho. Oiga, por acá me manda un saludo, querido Fausto Carriel. Dice, oiga, mi mujer está pero como los locas, de un lado para otro. Pero ya, sí toca, chicos. Hay que ayudarles también a sus esposas. Ustedes tienen que también ser parte de la solución. Y estamos en Río Boquerón, donde la sintonía es siempre la mejor. Por algo somos líderes, líderes y los primeros en sintonía. Saludos también para mi querida Rosita Maldonado, allá en Catamayo, que está a full sintonía, en pura sabrosura. Dice, hola mi querida Doris, muy buenos días, bendiciones y éxitos, solo éxitos en esta mañana de martes.

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seguimos imponiendo alegría en esta mañana. Óigame, hoy la gente ha amanecido alborotada, pero con mucha alegría, porque dicen, ay, buenos días, mi querida Doris, ¿por qué ahora tú de psicólogo? Bueno, es que yo no sé, hay que ver, depende del problema que tenga su niño, porque si su niño también es un poco imperactivo, que brinca, salta, no quiere decir exactamente que es un psicólogo. Le cuento algo. Las mamás de antes, con un chancletazo te limpiaban el aura y te alineaban los chakras, te juro. Mi mamá, solamente con verme de lejos, me prendía las intensas y yo ya sabía que tenía que estar rectita. Pero ahora no, pues ahora a uno se le salen los ojos, padre bendito, se muere de coraje y no hacen caso. Entonces ya saben que la voladora nunca decepciona. Ay, me saluda a toda la gente linda allá en el 18 de noviembre. A la gente de la Gran Colombia, en San Juan de, en Juan de Salinas, para Marquito Herrera. En Jipiro, para Juan Matute. A la gente linda de La Tebaida. ¿Cómo están, chicas, allá en La Tebaida? Para Mari Panamito, que siempre me manda un corazoncito, un mensajito de amor, de cariño. Gracias, mi querida Mari. A la gente linda allá en La Paz. A los que se encuentran en sintonía en Héroes del Cenepa, en Argelia, en La Banda, Ciudad Alegría, Plateado, Alborada. Tengan todos ustedes un martes espectacular. Aquí seguimos con toda la buena vibra, con las buenas canciones al ritmo de música nacional, pero en bailable, señores, en la voz de Rosita Cajamarca, a remiendos y pedazos. Seguimos en esta mañana espectacular. Saludos también a la gente linda allá en Marcabelí. Seguimos con más de la sana diversión. Hoy martes 19 de mayo. Son exactamente las 9:47 de la mañana.

0: Y seguimos con la buena sintonía que te brindamos aquí en Radio Boquerón 93.7. Un abrazo para toda la linda audiencia que nos acompaña desde diferentes rincones del Ecuador. Siempre disfrutando con alegría, humor y buena música aquí en la programación más sabrosa de las mañanas. Pura sabrosura, alegría para el corazón. Saludo a toda la gente que nos sintonizan, que nos escuchan a través de la www.rioboquerónfm.com. 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
0: 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Hoy es martes y el cuerpo lo sabe, que es 2x1, señores. 2x1 de alegría de estar con toda la buena actitud. Y por supuesto, nosotros aquí complaciéndote porque ustedes son parte importante de nuestra programación. Y por tal motivo siempre vamos a complacer con sus mensajes, con sus audios. Y como siempre digo, usted me llama y yo le pongo el mejor tema que a usted le guste. Y seguimos en esta mañana en Radio Boquerón.
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Hoy martes 2x1 seguimos y enviamos saludos allá en Puyango a Carlitos, que siempre está en sintonía. Dice: hola, mi querida Doris, muy buenos días. Contento de verlo a día a través de todas las plataformas digitales. Soy su fiel seguidor. Gracias, y gracias a todas las personas que nos sintonizan a través de nuestra plataforma digital. Recién estamos conectando, así que conéctense, vengan para conversar, dialogar de todo un poquito. Cuéntenme todas sus experiencias en esta mañana. A toda la gente que no se ha podido movilizar, les deseo que, más que todo en su lugar de trabajo, que tengan un poco de paciencia. Fue una noticia inesperada. Hoy en la madrugada me reventaba el celular así, literalmente, porque no se podían. Decían: Doris, hay clases, ¿qué sabe usted? Pero como todo fue comunicado de última hora, recién a las 7 de la mañana, creo que dieron ya la noticia oficial, que en la ciudad de Loja no hay transporte urbano. Así que tengan paciencia con nuestra querida ciudadanía, que pronto, con la bendición de Dios, esperemos que llegue a un acuerdo para que todo vuelva a la normalidad. Estamos disfrutando de la buena programación que te brinda Río Boquerón 93.7 en pura sabrosura.

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estamos en el ritmo más esperado y deseado por todos los fieles oyentes, al ritmo de salsa en la voz de Adolescente Orquesta. Se acabó el amor. Para todos los corazones despechados que el día de hoy quizás le rompieron, pero no se preocupen, que si un amor se va es porque vendrá algo mucho mejor. Hoy martes 19 de mayo son exactamente las 10:36 de la mañana, para que disfrute toda la gente. Interpretemos un audio por aquí que nos enviaron. Acá producción, por favor. Oiga, me dice el sonidista que llegó caminando, pero esas son gajes del oficio, pues, amigo. ¿Qué culpa tengo yo? Bueno, un saludito que nos enviaron. Por favor, atentis.

Santa Mario allá. A todos los chicos, bueno, que tengan felicidades y que cumplan muchos años más, señores.

Seguimos con los saludos por acá. Dice, buenos días, querida Doris. Le escuchamos en Celica. Excelente programación. ¿Me puede ayudar con la salsa? ¿Con mentiras? No. Muchísimas gracias. Saludos. Gracias, amigo, allá en el cantón Celica. Besos, bendiciones, abrazo a todos los fieles oyentes. En breve momento estaremos complaciendo con su canción favorita.

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1: Mira, ¿sabes qué me controlé, chamo? Que eso está bello, ¿viste?
0: ¿A qué?
1: A la chama esa que iba ahí en la 16.
0: ¿Al bomboncito? No, vale, es una chama estudiosa de su casa.
1: Bueno, eso que me interesa a mí, tú sabes cómo soy yo. Yo como, mano, y me voy. Es más, se arroba aparatosamente hace rato, ¿vale?
0: Ay, chamo, que se puede meter en un lío.

0: escuchando en la voz de Héctor Rey, a ver, perdón, Viti Ruiz, Caricias Prohibidas, para que tú escuches en esta mañana en Río Boquerón 93.7. 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
0: Seguimos con los saludos allá, mi gente linda en Changaimina. Muy buenos días, mi querida Doris. Casi ya haciendo el almuerzo, preparado todo para que vengan mis niños a comer. Excelente, María Eugenia. Bendiciones a toda la gente en Changaimina, que está a full sintonía de pura sabrosura. El programa elegante de todas tus mañanas.

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1: Y seguimos en esta espectacular mañana de martes, aprovechando el ritmo, el sabor al ritmo de salsa. Estamos disfrutando hoy en Boquerón. Seguimos con los saludos allá en Catamayo, por el mercado de Catamayo, me dice mi querida Doris. Tenga muy buenos días. Estamos celosas por acá, porque usted solamente envía saludos a las chicas allá en Loja de Atebaida, de Las Pitas, y nosotras, ¿qué? Saludos a todas mis mujeres hermosas emprendedoras, hombres y mujeres, a todo el personal del mercado Catamayo que está siempre en sintonía de la mejor radio que tiene Loja, Río Boquerón 93.7, la verde de Loja. Besos grandes, bendiciones, que el día de hoy sean éxitos, solo éxitos, que hagan, que vendan todo para que puedan irse de emprendo a su casa. Chicas, no se me pongan celositas, que para todas hay. Ay, Padre bendito. Seguimos. Comunícate con nosotros al 093-940-4994. 093-940-4994. O al 099. Ay, Dios mío. 099. Pero te dejo y me marcho. 099-99-62-58-85. A toda la gente que nos escucha a través de la www.rioboquerónfm.com allá en Tampa, Florida. Para Leo Ballesteros me dice: hola, mi querida Doris. Oígame, yo siempre le escucho y usted nada que envía saludos. Claro que le envío. Lo que pasa es que usted no me dice, ¿sabes qué, Dorisita? Envíeme un saludo y verás cómo se lo envío. Allá en Italia, para mi querida Patricia Vera Porro, una gran amiga coterránea desde Vinces, provincia de Los Ríos, que ahora radica muchos años por allá, pero ella siempre es fiel oyente de nosotros. Gracias, mi querida Patti, que Dios te bendiga y te dé todos los éxitos que necesitas.

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Ok, mis amigos, y llegamos a la parte final de Pura Sabrosura por Radio Boquerón 93.7. Bajo alegre conducción de su amiga Doris Miranda, gracias a todos nuestros fieles oyentes por acompañarnos una mañana más con buena energía, alegría y mucho cariño. Nos despedimos deseándoles un excelente martes. Que Dios bendiga a cada uno de sus hogares y que nunca falten las ganas de luchar por sus sueños. La vida siempre recompensa a quienes trabajan con fe, humildad, una sonrisa con el corazón. Se despide Doris Miranda agradeciendo a su fiel sintonía y ahora nos enganchamos con toda la información en Boquerón Noticias junto a Eduardo Valdivieso por Radio Boquerón. Hasta mañana, queridos amigos, nos encontramos o nos reencontramos mañana miércoles disfrutando de la buena programación en Radio Boquerón, la radio popular más escuchada del sur del Ecuador.

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1: Reflexiones católicas con el padre Pablo Gonza desde el Santuario Nacional del Cisne.
2: Martes 19 de mayo. El Evangelio del día es Juan capítulo 17, versículos del 1 al 11. La frase de alegría es: esta es la vida eterna, que te conozcan a ti, el único Dios verdadero. En la vivencia comunitaria, Jesús experimenta tribulación, abandono, dudas y hasta persecución. Por lo mismo, la reflexión inicia con la oración de Jesús para las familias, para saber crear unidad familiar. Para captar bien todo su sentido, no basta la reflexión de la cabeza, de la razón, sino es importante el valor de la amistad que da razonamientos, y precisamente este es un sentimiento en que Jesús fue el principio de amor entregado al bien del otro, que para llegar a la gloria necesitamos pasar por la pasión o sufrimiento de la cruz. De ahí la feliz expresión: ha llegado la hora. Este es el momento de la glorificación, que se hará a través del dolor, de la muerte y de la resurrección. Al llegar al final de su misión, Jesús mira hacia atrás y hace una revisión para proyectar el futuro esperanzador de salvación. Que siempre aprendamos de las lecciones de la vida para saber levantarnos de ella. Bendiciones.

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1: Bienvenidos, buenas tardes, amables oyentes. Un saludo cordial a quienes se integran a la sintonía de BQ Noticias. Nos reencontramos con la información de Catamayo, Loja, Ecuador y el mundo. Y con fecha 19 de mayo del 2026. Buenas tardes, Eduardo Valdivieso.
2: ¿Qué tal? Buenas tardes, saludos cordiales a la gran audiencia de Radio Boquerón 93.7. Estamos con ustedes en esta jornada informativa del día de hoy, listos para generar información. Saludamos a quienes nos escuchan y nos ven a nivel del mundo a través de nuestros sitios web, en las diferentes plataformas digitales de Facebook, Instagram, de TikTok y también el canal oficial de YouTube de Radio Boquerón. Asimismo, también la página web en audio y video, www.radioboqueronfm.com. El sistema de WhatsApp de la radio es el 0999-625885. Iniciamos esta jornada de información BQ Noticias, el noticiero que es la voz de los que no tienen voz.
1: Novedades importantes y el municipio de Loja asegura que las fallas geológicas obligan a rediseñar la transmisión sur. Hablamos del líquido vital y el agua potable, la inversión en tubería de alta densidad y consultoría técnica buscan dar una solución definitiva a las roturas causadas por fallas geológicas en la transmisión sur. El municipio lojano ha intensificado los trabajos para estabilizar el suministro de agua potable en la ciudad, centrando sus esfuerzos en el sector de El Plateado, identificado como el punto más vulnerable de la red. El ingeniero George Buele, director de UMAPAL, explicó que el movimiento en masa y la saturación de los suelos en esta zona destruyen constantemente la infraestructura hidrosanitaria que alimenta tanto al sector occidental como al oriental de la urbe. Como beneficio directo para los usuarios, se adquirió una tubería de poliuretano de alta densidad y una máquina de termofusión. Esta tecnología permitiría realizar soldaduras más resistentes y utilizar materiales que se acoplen a las demandas del entorno, evitando que las tuberías se rompan ante pequeños deslizamientos. El objetivo inmediato es que los cortes del servicio de agua potable, que anteriormente duraban varios días, se reduzcan a intervenciones breves y soluciones temporales de mayor duración. Para garantizar la estabilidad a largo plazo, el beneficio principal vendrá de una consultoría técnica que se entregará entre mayo y junio de 2026. Este estudio determinará la factibilidad de construir una variante, una nueva ruta de conducción por terrenos más firmes. Aunque la obra requerirá una inversión de millones de dólares, se destaca que la única forma es esta para evitar problemas constantes en el futuro. Para los moradores del barrio El Plateado, que comentan que los daños en las tuberías del barrio son constantes debido a las fallas geológicas del sector, el tema del agua potable en nuestro barrio es complejo. Lamentablemente, la superficie de nuestras casas cada vez es más inestable y por tal motivo los tubos de agua se rompen y nos dejan sin el líquido vital. Sabemos que es un gran problema el que tenemos aquí, pero si esperamos que las autoridades nos extiendan una mano por el bien de las familias, se ha acotado. La expansión del alcantarillado en barrios y parroquias, más allá del plateado, el plan de obras incluye beneficios en saneamiento para múltiples sectores mediante contratos que ya han recibido sus anticipos, como es el caso de los proyectos en el sector de Las Pitas y la vía antigua a Zamora, Motupe, Borja, Bolonia, entre otros sectores, mientras que en sitios como Miraflores, Alto y Belén, ya cuentan con sistemas de alcantarillado finalizados, mejorando la calidad de vida de sus habitantes. Finalmente, la autoridad enfatizó que el mantenimiento preventivo en las captaciones ha evitado que el actual invierno provoque desabastecimiento por taponamientos de rejillas. 12:10.
2: Bien, seguimos con más temas informativos en BQ Noticias de Radio Boquerón 93.7. Vamos a dar a conocer precisamente más del ámbito informativo a nivel provincial, de lo que sucede precisamente en diferentes ámbitos de la noticia. Se da a conocer la información que precisamente nueva era en el Banco de Loja. Santiago Hidalgo asumirá la gerencia. El Banco de Loja atraviesa un proceso de transición institucional con la designación de el lojano Santiago Hidalgo Chávez como nuevo gerente general de la entidad financiera. La ciudadanía aspira a que la nueva autoridad continúe al servicio de los pequeños y medianos emprendedores. Santiago Hidalgo Chávez reemplazará a Leonardo Burneo Müller, quien lideró la institución desde 1997, es decir, casi 3 décadas, 30 años. La incorporación del nuevo ejecutivo marca el inicio de una nueva administración enfocada en el fortalecimiento y proyección de una de las entidades bancarias más representativas del sur del Ecuador. Desde la institución financiera informaron que durante la presente semana ocurrirá la posesión oficial del nuevo funcionario y posteriormente difundirán un comunicado con mayores detalles. En ese contexto, hasta la tarde del lunes 18 de mayo de 2026, Leonardo Burneo Müller permanecía en reuniones institucionales y continuaba al frente de las funciones gerenciales. Santiago Hidalgo Chávez cuenta con más de 2 décadas de experiencia en la construcción de negocios digitales vinculados con la banca, tecnología y medios de comunicación. Su trayectoria profesional incluye formación en ingeniería y certificación, además de experiencia internacional en varios países y 3 continentes. Además, desarrolló estrategias relacionadas con audiencias digitales masivas y servicios financieros, impulsando experiencias comerciales apoyadas en inteligencia artificial y modelos de monetización para plataformas bancarias. Entre sus logros más destacados figura el liderazgo del proceso que posicionó al Banco Pichincha entre las instituciones financieras digitales con mejor desempeño mundial en ventas digitales, según los rankings de aquel trabajo. También recibió el Silver Awards en premios importantes en el año 2021. La carrera de Hidalgo Chávez también incluye participación en directorios corporativos, diseño de plataformas de monetización y liderazgo de equipos multidisciplinarios con una visión orientada hacia resultados e impacto empresarial. Mientras tanto, diversos sectores ciudadanos mantienen expectativa frente a la nueva administración, principalmente por la continuidad de apoyo financiero dirigido a pequeños y medianos negocios, considerados pilares fundamentales de la economía regional. El Banco de los Lojanos creció bajo el manto del exgerente Leonardo Burneo y deseamos, como habitantes de esta provincia, 2 cosas, crecimiento constante y que no haya o que no vaya a producirse la absorción, la cual generó gran rechazo, más aún porque la nueva autoridad fue funcionario del Banco Pichincha, señaló a Diario Crónico, donde tomamos esta nota informativa, la clienta de la entidad, Sonia González. En cambio, Benjamín Rodríguez, también usuario, añadió que es loable todo cambio, solo esperamos que el beneficio sea para los lojanos. Además, el temor de la absorción sigue latente y aspiramos no llegue a concretarse con el cambio de timón, se indica en la información. Así, entonces, nueva era en el Banco de Loja. Santiago Hidalgo asumirá la gerencia de la entidad financiera. Son exactamente las 12:14 p.m, 12:14 p.m. en el territorio continental ecuatoriano. Vamos con temas informativos en BQ Noticias de Radio Boquerón. Hoy tuvimos una entrevista con la presidenta de la Cámara de Comercio, Olivia Torres. Se viene la 7ª Feria Comercial de Servicios y Emprendimientos Catamayo 2026 por las fiestas de cantonización. Esto será el próximo sábado 23 y domingo 24 de mayo. Escuchemos y observemos lo que ella manifiesta, detalles sobre esta actividad.
3: La Cámara de Comercio de Catamayo no deja de pasar desapercibido las fiestas de cantonización de nuestro querido cantón. Ahora cumplimos 45 años de vida política de nuestro Valle Hermoso de Catamayo. Por ende, estamos realizando la 7ª Feria Comercial de Servicios y Emprendimientos. Tenemos para el día sábado 23 y domingo 24, el día sábado a las 9:30 va a ser la inauguración. Contamos con más de 100 emprendedores de diferentes provincias de Ecuador y también de nuestra ciudad de Loja. Tenemos de Cuenca, de Ambato, de Ibarra, que esta feria año a año se va haciendo más conocida y atrae más emprendedores a esta hermosa feria. El motivo de esta feria es dar a conocer el emprendimiento de los diferentes emprendedores que participan. También participan en emprendedores de nuestra institución y más la innovación, emprendimientos nuevos, que eso es lo que se enfoca la Cámara de Comercio.
4: Presidenta, mantener esta feria es complejo, porque ya de lo que conocemos, la Cámara de Comercio viene desde hace años ya realizando este tipo de actividades.
3: No es tan complejo, porque el municipio, nuestro agradecimiento grande para nuestra alcaldesa de que nos da esa apertura y nos ayuda en diferentes ámbitos que también nos, como municipio, nos ayudan con diferentes cosas que tiene que cumplir la feria, ¿sí? Entonces, ese es el primer paso de nosotros, de llegar a ese acuerdo con la alcaldía, que la alcaldía nos da ese apoyo y esa ayuda de que año a año, con todos los alcaldes que ha estado la alcaldía, nos han ayudado a la Cámara de Comercio.
4: Entiendo, ¿no?, que lo proyectan a continuar en los próximos años, presidenta.
3: Sí,
4: ¿no?
3: Sí. Esta feria ya queda de año a año, porque tiene mucha acogida. El directorio se proyecta a seguir adelante con esta feria.
4: Presidenta, y en el ánimo de que obviamente todo vaya de lo mejor en esta feria, ¿cómo está la situación en el ámbito comercial? ¿Mejora un poco? ¿Cómo lo sienten ustedes en estos meses de este nuevo año? ¿Creen que va levantando la situación económica, la actividad comercial sigue estancada? ¿Qué análisis hacen ustedes de la situación?
3: En realidad el análisis no es bueno, sí. Se siente bastante baja de circulante, no hay circulante, seguimos con el problema de la inseguridad, entonces no... La gente se cohíbe de muchas cosas, de gastar, de invertir. Entonces, sí, seguimos con ese problema en realidad. Se siente. Nosotros como comerciantes sentimos, y uno se conversa con los compañeros comerciantes y con bastantes comerciantes de nuestro cantón. Entonces, sí, seguimos con ese bajón en realidad.
4: Presidenta, ¿y este bajón es reciente o viene desde hace años? Porque algunos comentan que, por ejemplo, desde que llegó la pandemia no han podido levantarse como es debido. ¿Qué nos puede decir usted? Respecto.
3: Yo también opino lo mismo, porque en realidad desde la pandemia se sintió más. Sí se venía arrastrando, pero no mucho, era poco, no se sentía, pero en realidad desde la pandemia para acá no sé, muchos negocios cerraron y muchos negocios en realidad no se avanzan a recuperar. Yeah. Entonces sí, desde ahí yo pienso que es el bajón que inició, que desde ahora no se avanza a nivelar.
4: Presidenta, ¿el sector comercial considera que paga muchos impuestos por emprender?
3: Sí, hay bastantes emprendimientos. De acuerdo al emprendimiento, usted claro. Sabe que todos no pagan lo mismo, pero sí hay muchos comerciantes de que sí pagan bastantes, y eso sí influye bastante. Entonces, de acuerdo al emprendimiento, pues pagamos los impuestos, pagamos a las diferentes instituciones del Estado que pagamos, pero algunos pagan más, otros pagan menos. Pero sí también todo influye, porque el comerciante tiene que pagar arriendo, tiene que pagar gente que le ayude, tiene que pagar los impuestos, entonces sí influye. Entonces sí es bueno que también las autoridades tengan eso, esa vista de que también influye mucho para que el comerciante invierta. Y no. Eso que Catamayo tiene bastante inversión ahora, o sea, nuestro hermoso Valle de Catamayo tiene altísima inversión comercial, pero muchos negocios lo cierran, lo cierran porque influye mucho todo eso.
4: Presidente, y finalmente, uno de los proyectos importantes que usted ejecutó en su primer periodo como presidente de la Cámara fue el tema de del hostal, la mejora que se hizo. ¿En qué se dio a conocer en su momento? ¿Qué proyecta usted en su segundo periodo? ¿Algo en algún proyecto importante, tal vez?
3: Sí, estamos siguiendo con este proyecto que todavía no lo hemos terminado. Terminamos ya la segunda planta, que está teniendo muy buenos resultados. Está mucha acogida, con muchos cambios, entonces eso es muy bueno, que seguimos todavía terminando nuestro plan de trabajo, que es las oficinas, que todavía estamos en eso y muchas cosas que tenemos nuestro plan de trabajo. Entonces estamos con nuestros nuevos compañeros del directorio, estamos avanzando en este nuevo plan de trabajo para terminar todo lo que se ha planeado en esos dos años.
4: Finalmente, presidente, entonces reitere usted la invitación a la ciudadanía para que participe de forma activa en esta feria que se viene ya en los próximos días, por favor.
3: Entonces invitamos a nuestro cantón Catamayo, a la provincia de Loja y al sur del Ecuador, que nos visiten este 23 y 24 de mayo a la séptima Feria Comercial de Emprendimiento y Servicios que la Cámara de Comercio organiza por los 45 años de vida política de nuestro cantón.
4: ¿Y tienen que pagar algo, algún valor los comerciantes de aquí de Catamayo?
3: Tienen que pagar porque la Cámara de Comercio sigue alquilando las carpas y los tableros, que nosotros no los tenemos, ¿no? Entonces, por eso es el cobro.
2: Bien, las 12 del mediodía con 21 minutos, 12 con 21 minutos en el territorio continental ecuatoriano. Estamos en Beco Noticias de Radio Boquerón 93.7. Seguimos con otros temas informativos y contamos en este momento con la presencia acá en los estudios de la radio de la economista Jacqueline Guarnizo, docente del Instituto Tecnológico Superior Nuestra Señora del Rosario. Se encuentra con nosotros para hablar de un tema importante, como por ejemplo lo que se está organizando para los próximos días, que ella mismo ya lo va a explicar, el segundo simposio Catamayo 2030, innovación, tecnología y desarrollo. Le damos la cordial bienvenida, economista, bienvenida a Radio Boquerón y a este espacio de noticias. Bueno, primeramente, ¿cómo nace esta iniciativa? Y denos mayores detalles de esta actividad que se va a desarrollar ya en los próximos días. Bienvenida, buenas tardes.
5: Buenas tardes, muchas gracias por la apertura. Pues el Instituto Superior Tecnológico Nuestra Señora del Rosario, como un aporte al desarrollo local, desarrolla ya por segunda ocasión este simposio, denominado pues en esta ocasión Catamayo 2030, Innovación, Tecnología y Desarrollo. El año pasado, por las mismas fechas, pues justamente por las fiestas de Catamayo, se realizó el primer simposio. De hecho, tuvimos pues la visita incluso del embajador de Israel. Entonces, tuvimos de igual manera algunas ponencias que van enfocado justamente a las diferentes carreras, pues también que desarrollamos como instituto, ¿no? A las carreras tecnológicas.
2: ¿Y en esta ocasión van a contar con la presencia de alguna autoridad de ese nivel como hubo el año pasado?
5: Pues este año tenemos confirmadas 4 ponencias que vienen pues de la mano ya de personalidades locales, como es justamente de la Universidad Nacional de Loja, de la Universidad Técnica Particular de Loja, y pues también un docente que está por parte del instituto que va a realizar otra ponencia.
2: Bien, innovación, tecnología y desarrollo, exactamente los temas dentro de todo este ámbito, ¿cuáles serán los detalles de todo lo que van a tener en ese día, el 28 de mayo?
5: Pues nosotros estamos enfocados a lo que como aporte al desarrollo local, pues tenemos justamente en primera instancia pues un conocimientos antropológicos incluso de Catamayo, que va a ser la apertura de esa ponencia, y luego justamente como estamos en esta también parte de aproximándonos, ¿no?, a las elecciones, pues se viene también un experto en lo que es derecho constitucional, pero enfocado a la innovación y justamente al desarrollo local. Y como ustedes saben que hoy en día tenemos lo que es la investigación, ¿no?, que viene un tema muy, que es un tema ya de actualidad, pues también viene el enfoque para que los estudiantes y docentes a los que hemos invitado, de igualmente autoridades locales, pues conozcan y puedan llevarlo al enfoque de la mano justamente con las actividades que realizan, incluso desde la parte educativa, desde la parte comercial, desde la parte tecnológica, porque todos somos un aporte. Catamayo viene creciendo a pasos acelerados, entonces tenemos que enfocarnos mucho en el desarrollo local.
2: Bien, y la tecnología ahora que ha avanzado de forma notable, es necesario que el ser humano también vaya a la par con este avance tecnológico, economista.
5: Exactamente, no podemos quedarnos. De claro. Hecho, la tecnología sigue avanzando, ¿no? Y hoy en día el que no se va preparando, se va adaptando, posiblemente se va quedando, ¿no? En diferentes ámbitos, a nivel empresarial, a nivel educativo. Entonces, es realmente una necesidad de que podamos nosotros ir a la par con la tecnología.
2: Economista, y quienes deseen participar en este simposio de Catamayo 2030, Innovación, Tecnología y Desarrollo, ¿tienen que pagar o es gratuito? ¿Qué nos puede decir en ese sentido?
5: Es un evento totalmente gratuito, ya. Se va a desarrollar en el Salón Auditorio del GAD Municipal este 28 de mayo, desde las 9 de la mañana hasta las 12 del día. Entonces, hacemos pues una cordial invitación. De hecho, pues se han pasado también diferentes oficios, ¿no?, para que podamos tener también un público, y está abierto totalmente al público de Catamayo. Entonces, justamente como un aporte del instituto, es lo que nosotros buscamos, que puedan conocer aparte todo lo que nosotros como instituto tenemos, diferentes carreras tecnológicas que ustedes hoy en día se dan cuenta, tenemos una educación virtual en donde ya pues las tecnologías y la educación se da de esa manera.
2: Pero economista, y aquí dialogando del avance tecnológico que hoy por hoy tiene la sociedad y el mundo entero, en el tema educativo, en las instituciones educativas, como que todavía están anclados a ese tema de la educación tradicional. ¿Qué les puede decir usted al sistema educativo? ¿Cuál sería el mensaje del instituto, en definitiva, cuando estamos con una tecnología acelerada, pero en el ámbito educativo seguimos un poco retrasados? ¿Qué reflexión hacer en ese sentido?
5: Pues realmente motivarlos a, y no solamente motivarlos, porque esto es de acción, ¿no? Realmente el tomar acciones definitivas y decisivas para podernos adaptar a la tecnología. De hecho, nosotros como instituto buscamos enfocar proyectos que se vayan a lo que es el desarrollo local, o sea, que aporten a Catamayo, que de una u otra manera, entonces, desde los colegios, la invitación a que se pueda crear proyectos que vayan enfocados a un desarrollo ya desde las diferentes carreras. Hoy vemos hoy en día carreras técnicas y que van de la mano ya con carreras tecnológicas, para que de esa manera nuevas tecnologías, nuevas incluso programas que se vienen dando, es imperante poderlos transmitir en el sistema educativo.
2: Economista, ¿y cuál es la oferta educativa del instituto al momento?
5: Pues nosotros estamos con diferentes carreras tecnológicas que aquí pueden obtener un título en 2 años, reconocido totalmente por la CENESID. Es un título de tercer nivel, y las carreras tecnológicas que nosotros ahora mismo estamos ofertando son contabilidad y asesoría tributaria, producción agropecuaria. Estamos con estética integral, que pienso que es una de las carreras que está a la vanguardia, pues hoy en día genera y mueve miles y millones de dólares, ¿no? Entonces, tenemos también la carrera de lo que corresponde a diseño en gestión y base de datos, mecánica automotriz, mecatrónica, también lo que es electricidad, que de hecho es una de las carreras más demandadas que tenemos ahora mismo en el instituto.
2: ¿Son buenas alternativas esas carreras frente a las tradicionales, ingeniería, derecho y todo lo demás? ¿Tienen más pegada, más requerimiento de la sociedad actual, economista?
5: Sí, pues son carreras tecnológicas que las obtienen en un lapso de 2 años. Contamos con una modalidad híbrida de estudios, es decir, que mientras usted está trabajando, pues en la noche asiste a las clases, porque claro, Trabajamos con una modalidad virtual, y hay una inserción laboral que es mucho más rápida, porque son carreras tecnológicas, incluso que muchos de nuestros estudiantes hoy en día están aquí mismo en el mercado local ya prestando sus servicios, y otros estudiantes, porque tenemos de otras provincias, de El Oro, de Zamora, de Quito, también tenemos algunos estudiantes que están justamente pues capacitándose, están estudiando en nuestro instituto. Entonces, ¿por qué? Por tal motivo de que se pueden introducir muy rápido a un mercado laboral.
2: Y eso es importante, tomando en consideración que precisamente ese es el problema de nuestro país y del mundo entero también, la falta de fuentes de trabajo. Se sigue por parte de las universidades produciendo o ofertando carreras tradicionales, como le decía hace un momento, y estas son las que realmente están con una buena demanda laboral. ¿Con cuántos estudiantes cuenta hasta al momento el Instituto Nuestra Señora del Rosario?
5: Nosotros contamos con 400 estudiantes. De hecho, como les menciono, hay un número de aquí de Catamayo, porque hay mucha gente que desconoce de pronto esta claro, modalidad de estudio, ¿no? Entonces, el enfoque también es de que ustedes puedan conocer aquí Catamayo, lo que como instituto estamos ofertando, y la mayor parte son de otras ciudades.
2: Economista, y una pregunta, usted habló del tema de los estudios ya virtuales. ¿Qué tan efectivo es el estudio de forma virtual, tomando en consideración que recientemente, cuando hubo el tema de la pandemia, se utilizó este sistema y muchos se quejaban de que habían muchos problemas, pero vemos que esa es la tendencia de aquí a futuro, ya está precisamente qué buenos resultados está dejando los estudios virtuales?
5: Yo, como lo vuelvo a recalcar, la virtualidad vino para quedarse, y lo que nosotros tenemos que es irnos adaptando. El estudiante se forma de una manera híbrida con las tutorías, pero asiste ciertos sábados, de acuerdo a un cronograma, a la parte práctica. entonces lo va realizando a la par, ¿no? Entonces, como ustedes ven, no es un impedimento para las personas que están trabajando, pues pueden obtener un permiso y asisten a las prácticas. Entonces va de la par y funciona. Ustedes las tareas las suben a una plataforma que nosotros tenemos, ¿no? La plataforma EVA, en donde usted sube sus tareas, las actividades, pero tiene que asistir a unas prácticas de forma presencial, en donde ya recibe pues los conocimientos enfocados precisamente pues a la tecnología a la que usted pues accede.
2: Bien, y en todo caso eso es importante, motivar sobre todo a la sociedad, a la juventud, para irse preparando de la mejor manera en el ámbito tecnológico. Reiteremos entonces la invitación, economista, y pues que deseamos que les vaya muy bien en esta actividad que es de mucho beneficio para los ciudadanos.
5: Pues muchas gracias. Antes de pasar a la invitación, pues queremos para que ustedes conozcan justamente de las carreras que nosotros ofertamos como instituto. El día viernes, seguido del simposio, pues vamos a tener la exposición de los proyectos que tenemos como carreras. Entonces invitamos de igual manera al primer evento, que va a ser este jueves 28 de mayo, que se va a realizar el segundo simposio denominado Catamayo 2030, Innovación, Tecnología y Desarrollo. Se va a dar en el Salón Auditorio desde las 9 hasta las 12 del día.
2: ¿Se va a entregar algún tipo de reconocimiento?
5: Claro, nosotros estamos otorgando el certificado, ¿no?, por asistencia, por duración de 10 horas. De igual manera, los ponentes que nos van a acompañar, ¿no?, los invitamos a que ustedes puedan observar cómo se desarrolla pues este evento. Y el día viernes, de igual manera, pero ya en el Parque Central, tendremos la exposición de los diferentes proyectos de las carreras que yo mencioné.
2: Bien, le agradecemos la presencia acá en los estudios de Radio Boquerón de la economista Jacqueline Guarnizo, docente del Instituto Superior Tecnológico Nuestra Señora del Rosario, haciendo información con nosotros respecto a este segundo simposio Catamayo 2030, Innovación, Tecnología y Desarrollo, que se tiene previsto llevar a cabo el próximo 28 de mayo en el Auditorio del GAD Municipal en horario de 9 de la mañana a 12 del mediodía. Gracias por su presencia acá en la radio. 12:33, vamos a la pausa comercial y enseguida volvemos con otros temas informativos.
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0: 12 horas 42 minutos, más información en horas de la mañana. El día de hoy hubo la ausencia de buses en la ciudad de Loja. Transportistas suspendieron el servicio urbano por alza de pasajes. Los transportistas aseguran operar a pérdida y aseguran que mantendrán la medida hasta alcanzar una solución técnica y política sobre la tarifa del pasaje. Los estudiantes pasaron a clases virtuales. En horas de la mañana hubo el pronunciamiento de esta medida, de hecho, por algunos dirigentes del sector del transportismo. Escuchemos y observemos al respecto.
1: Ya vas a ver que queremos entregarle a la señora alcaldesa, ¿ya? Para que mande a su personal a ver quién vaya a trabajar en su ciudad, para que sienta el dolor del transportista. Niña, aquí estamos presentes.
2: No tenemos dinero para comprar el combustible. Me da lo mismo trabajar a pérdida o estar parado aquí, me da lo mismo. Si no genero ingreso trabajando, tampoco genero aquí, parado. Más pierdo rodando el vehículo porque no tengo para darle mantenimiento. Si no tengo para comprar combustible, pero el resto.
3: ¿Usted a qué cooperativa?
2: 24 de mayo.
3: ¿Qué tiempo lleva su unidad?
2: El vehículo nuevo que tengo tiene 10 años, es 2016.
3: La ciudadanía no está conforme con el servicio que presta el transporte urbano.
2: La ciudadanía nunca ha estado conforme con nada, la ciudadanía no se conforma. Yo como propietario no sé de qué manera podría mejorar. Nos han pedido cambiar unidades, hemos cambiado. Hemos puesto tecnología que la ciudadanía, dicho sea de paso, no nos apoya. Eso de recargar la tarjeta, no esperan en las paradas, quieren que los dejen donde quiera. La ciudadanía, a usted le dice, aquí me deja, yo aquí vivo, y la parada. Entonces no podemos cambiar porque la ideología de la gente no es la que querríamos nosotros.
1: Forma indefinida, pase.
2: Por eso traemos las llaves,
1: para que la señorita alcaldesa
2: busque un conductor que le cobre lo que ella pague y que ella compre el combustible y le ponga el bus y vaya a trabajar.
4: Que no tenemos la sostenibilidad económica para poder operar nuestras unidades. En realidad es indefinida la paralización, en este caso la medida de hecho, ya que no hemos sido atendidos por la autoridad, en este caso por la señora alcaldesa y los concejales. Estaba en discusión una ordenanza que fue aprobada ya por 3 debates, aprobada por los concejales en mayoría. Lamentablemente no se ejecutó, más bien se la vetó, y eso nos tiene a nosotros prácticamente sin piso, sin sustento económico. Debo manifestar a la ciudadanía que esta ordenanza la presentó en el 2024, se hizo el pedido, perdón, el mes de septiembre de 2024, y hasta la fecha no nos terminan de atender. Entonces hemos tomado la decisión de apoyarnos en el derecho a la resistencia y tampoco no podemos salir a perder. Entonces por eso esto es indefinido, solamente que la alcaldesa y los concejales nos permitan salir a trabajar atendiéndonos en el ajuste tarifario. Caso contrario, hemos venido para simbólicamente, o tal vez mi carro, esta es la llave original de mi carro, para que lo operen y puedan darse cuenta si es que tenemos el ingreso necesario para poder pagar nuestras deudas, pagar a los conductores, sostener nuestras familias. Realmente que esto se volvió insostenible. Como referencia dejo, la tarifa de 30 centavos, cuando empezó, 30 centavos valía el diésel $1. Hoy el diésel cuesta $3.10 y la tarifa sigue en 30 centavos. Creo que para el buen entendedor, pocas palabras. Nosotros nos damos cuenta que no hemos sido atendidos. La tarifa empezamos desde el 2014, que nos revisaron aquí. Fuimos el primer municipio del país que nos atendieron con 5 centavos de incremento. Tuvimos que cumplir responsabilidades. Dentro de las ordenanzas implica traer buses nuevos, crear una caja común, tener un consorcio de transportistas urbanos y un sistema de información al usuario. Hemos cumplido todo a cabalidad. Sin embargo, aparte de eso, hemos dado un extra que no hemos sido tampoco recompensados, que fue implementar un sistema integrado de recaudo. Loja tiene un sistema integrado de recaudo electrónico, con tarjeta, ustedes pueden ver. Sin embargo, ni esto nos ha reconocido, ni siquiera, como lo digo en todos los medios, un centavo partido por la mitad. Pero sin embargo, hemos estado dando nosotros como transportistas hasta donde hemos podido. Yo más bien aprovecho estos medios para pedir disculpas a la ciudadanía, a nuestros distinguidos usuarios, de que esas medidas son realmente porque no podemos operar, no nos alcanza. Nos da lo mismo salir a trabajar como no. Entonces yo sí insisto en pedir disculpas a la ciudadanía y delegar la responsabilidad a la señorita alcaldesa. Nosotros estamos interrumpiendo, simplemente estamos acogiéndonos a un derecho que nos asiste la Constitución, el 98, si no recuerdo el artículo 98 de la Constitución, nos ampara para someternos a hacer este reclamo mediante un derecho sin obstaculizar vías, sin hacer ningún relajo. Simplemente estamos demostrándoles que no tenemos sostenibilidad y no podemos trabajar a pérdida. En galones no ha cambiado porque es lo mismo, el consumo son 23 galones promedio en cada bus. Antes cargábamos con $23, hoy estamos cargando con $75.
3: ¿Diario?
4: Sí, entonces ese desfase de 23 a 75 es lo que estamos realmente en pérdida.
5: Los señores en ningún momento, los señores transportistas en ningún momento están suspendiendo el servicio, porque ellos están entregando las llaves hacia la autoridad, a la alcaldesa de Loja. No hay vías bloqueadas, no hay nada. Ellos están haciendo uso del artículo 98, derecho constitucional a la resistencia. No hay plata para el diésel, son $80 diarios, no hay dinero. Y asimismo, la Constitución en el artículo 66, numeral 17, determina que nadie puede trabajar a pérdida económica. No se está suspendiendo el servicio, se está cogiendo el derecho a la resistencia, y según el contrato de operaciones, el municipio de Loja, en este caso, tiene que dar los mecanismos para el servicio, que la señorita alcaldesa vea que no es fácil la transportación pública. La señorita alcaldesa aprobó en segundo debate, aprueba con el voto, y después sale vetando, o sea, primero dice sí y después dice no, con argumentos bien infundados. Entonces, estamos ejerciendo el derecho a la resistencia y lógicamente estamos aquí dispuestos a enfrentar cualquier situación que venga.
0: Luego de ello, un grupo de transportistas se reunió justamente en el municipio de Loja y fueron recibidos por la alcaldesa Diana Guayanay. Su pronunciamiento oficial en el tema del transporte urbano. Escuchemos y observemos.
6: En este caso sí quiero, yo como primera autoridad del cantón, que las cosas queden claras y que las cosas sean transparentes. El día de hoy hemos tenido una reunión con los señores del consorcio de transportistas del cantón, donde se les ha pedido que reactiven, se les ha pedido que reanuden el servicio para la ciudadanía. Si bien es cierto, ha habido un proceso el cual en su momento se ha dado un apoyo, hubo una solicitud de reconsideración en una sesión que estuvo presidida por el señor vicealcalde, y en base a un oficio que ha llegado a la alcaldía

0: colegios, no voy a aceptar que ciertos padres de familia tuvieron que a última hora quedarse en su casa para cuidar a sus hijos pequeños que no podían llegar a la escuela. Tuvieron que perder el día de trabajo en base a una decisión tomada con los transportistas sin tener una base. Repito, como punto número 2 de la convocatoria de la sesión de cabildo, recién se iba a tratar el tema de las observaciones. Y esa decisión se tomaba recién entonces. No podemos afectar a la ciudadanía sin todavía tener una respuesta. Entonces, en esta alcaldía, la alcaldesa Diana Boyanay, y en este periodo, hasta el último día, yo voy a defender a la ciudadanía. Repito, he apoyado mucho el desarrollo económico del cantón, tanto empresa pública como empresa privada, a emprendedores, a productores y en este caso al transporte público. Pero este acto que han tenido en contra de la alcaldía y afectando a la ciudadanía, esta alcaldesa no lo va a permitir. El día jueves se tomará como cabildo, somos 12 cabildantes. Como cabildo se tomará una decisión y esa decisión será la que ellos tendrán que aceptar o no aceptar. Pero señores, hasta el día de hoy no ha habido una decisión y ellos ya han paralizado un servicio que nos ha afectado a los niños, a los jóvenes, a los padres de familia y al municipio de Loja y a la ciudadanía en general. Así que vamos a esperar esto. Hemos tenido una reunión con los señores concejales. Nuevamente pedimos, bajo normativa legal nacional y local, no se puede dejar a la ciudadanía sin un servicio básico, en este caso sin el servicio público. La normativa en realidad sanciona económica, administrativamente e incluso con prisión a quienes hagan esto. Solicitamos nuevamente, no es pedir un favor, se exige que la ciudadanía tenga el servicio de transporte el día de hoy. Ya es mediodía y creo que la afectación ya ha sido bastante grande. Así que por favor, tanto a ustedes como a los transportistas, como a la ciudadanía en general, señores, la idea es aquí no afectarnos en ningún punto. Loja necesita desarrollarse y necesita desarrollarse con decisiones buenas.
1: Bien, las 12 del mediodía con 53 minutos, 12 con 53 minutos. Vaya situación en la ciudad de Loja. ¿Y qué va a pasar en Catamayo? También es la pregunta. Estábamos comunicándonos con el presidente de la compañía de transporte urbano también, porque, a ver, simplemente el análisis, nada más. Aquí lo que todos queremos es que no se afecte absolutamente a nadie. Pero una vez que se eliminó el subsidio al diésel y hubo la compensación, y ahora sabemos que ya no hay tal compensación, los conductores, y ya prácticamente no les está resultando a los dueños de las unidades el trabajar sin incrementar la tarifa del transporte, del pasaje, pero sí invirtiendo más recursos en el tema del combustible. Bueno, veremos a ver qué dicen también los señores de acá de Catamayo, a ver si hay algún tema de algún pronunciamiento en ese sentido, porque de lo que tenemos entendido, creo que esperaban hasta mediados de mayo. A nivel nacional, a ver si había el pago todavía de ese mes de la compensación, pero no se conoció nada. Por lo que ya pasó en Loja, se podría entender que ya no hubo tal compensación. Entonces, les lleva esto a los señores del transporte urbano a tomar este tipo de medidas. Vamos a ver qué es lo que pasa acá en Catamayo en ese sentido. Ya estaremos generando información al respecto. Son las 12 del mediodía con 55 minutos, 12 con 55 minutos en el territorio continental ecuatoriano. Vamos con otros temas informativos. Tuvimos una entrevista esta mañana vía telefónica con Jorge Méndez, presidente del sector Isabel Arias. Ellos están a la espera de que se concrete el tema de el proyecto de asfaltado que se ofreció a su sector. Están a la espera de que eso se pueda dar. Lógicamente, el presidente manifiesta que no se ha reunido.

0: con la autoridad municipal, que lo hará en los próximos días, y también nos pone al tanto de cómo va el tema de la seguridad con la presencia de personas que nunca han llegado por el lugar, que no se las ha visto antes, pero bueno, todo eso lo da a conocer el presidente del sector.
1: Contarle, mi estimado Eduardo, que en días anteriores, el día sábado precisamente, estuvimos haciendo una pequeña reestructuración de la directiva en un par de dignidades y lógicamente que tuvimos éxito, mi estimado Eduardo.
0: ¿Usted cumplió ya con su periodo, presidente?
1: No, mi estimado Eduardo, todavía estamos encaminados en transitar todavía por este tiempo. Estamos apenas creo que con la mitad o un poco más del periodo, pero seguimos avanzando y seguimos al frente de lo que es esta directiva del barrio Isabel Arias, mi estimado Eduardo.
0: Presidente, ¿se cambiaron quiénes de los miembros de la directiva?
1: Mira, en ese sentido tuvimos que hacer un par de cambios en lo que es dignidades de tesorería y la dignidad de secretaria, quedando a cargo de tesoreras nuevas la señora Mariana Torres y la señora Teresa Pitizaca como secretaria, para las cuales les envío mi cordial agradecimiento por medio de estas ondas, de esta prestigiosa emisora, y decirles que el trabajo continúa y que siempre necesitamos ese tipo de personas a que se involucren en el proceso, porque de eso es lo que se trata el adelanto de todo barrio, de toda organización, justamente de tener personas que quieran colaborar con el adelanto de todas las cosas que hay que hacer y que se debe seguir haciendo, mi estimado Eduardo.
0: Presidente, ¿en cuánto tiene que ver a lo que se requiere? Ya ustedes, prácticamente uno de los objetivos que se plantearon como obra importante para el barrio fue la consecución de la cubierta para la cancha. Eso ya está, se realizó la inauguración tiempo atrás. Pero, ¿qué pasa con el resto de proyectos, presidente? ¿Qué conoce usted? ¿Ha tenido acercamientos con la autoridad municipal? En alguna ocasión nosotros tuvimos la oportunidad de entrevistarlo al señor ingeniero José Cango, de Obras Públicas del Buncat Municipal de Catamayo, sobre los proyectos de asfaltado, tomando en cuenta que les falta a ellos un año ya de plazo como administración municipal. Él dijo que sí, que están tramitando un crédito y que estaba contemplado 5 barrios para el asfaltado, y entre ellos Isabel Arias. ¿Qué conoce usted de ese tema?
1: Vean, mi estimado periodista, yo en ese punto, en realidad, últimamente no he tenido yo ningún acercamiento con la señora alcaldesa, pero yo lo tengo programado en agenda. Voy a reunirme con ella y justamente voy a topar este tipo de puntos que son bastante importantes, no solamente para nuestro barrio como tal, sino para el cantón, para que se siga de alguna manera desarrollándose y evitando las posibles calamidades que siempre suele dejar en época invernal, mi estimado Eduardo. Entonces, ese tipo de cosas hay que seguirlas planificando, hay que seguirlas hablando, hay que seguir golpeando la puerta, porque lógicamente que usted sabe que esto de la cosa pública es así, esto se maneja así, hay que tener un poco de paciencia en realidad, pero si bien es cierto, como usted bien lo manifiesta, en días anteriores, en fechas anteriores, ya había justamente un aviso de esto, que estábamos involucrados en justamente en en el desarrollo que quizás se podían hacer ahora en el 2026, pero usted sabe que a la administración también ya le queda poco, pero no es menos cierto que tenemos que seguir ir tocando la puerta para ver que quizás podamos sacar noticias positivas y por lo menos podamos ya empezar, y que la señora alcaldesa, sería importante que ya deje empezado la obra para que el que venga pueda darle la continuidad que necesita este barrio, mi estimado Eduardo.
0: Presidente, y ustedes van definitivamente, el pedido es el asfaltado de las calles o el adoquinado también, o sea, ¿cuál es el objetivo principal de la dirigencia del barrio?
1: Mira, como toda dirigencia de cualquier barrio, lo que nosotros es queremos el mejor adesentamiento para nuestro barrio como tal. En realidad, pues eso de adoquinamiento o asfaltado o una carpeta de hormigón rígido, usted sabrá, pues lógicamente que eso ya obedece netamente a estudios técnicos, ¿no? Pero en realidad aquí ya se hicieron estudios técnicos. Nosotros tenemos el suelo apropiado y ese es mi llamado por medio de esta emisora, de esta prestigiosa emisora, y por medio de su persona persona para que también haga hincapié como morador de este barrio para pedirle a la autoridad para que se conduela de este barrio, porque ese es el anhelo principal el que nosotros estamos luchando. O sea, nosotros en el resto de gestión que nos toca y nos queda de tiempo por hacer, siempre vamos a estar tocando la puerta, pero justamente por este tipo de cosas, mi estimado Eduardo, ¿qué es lo que necesitamos que se nos haga, como se dice, urgente? Porque justamente es una obra que la anhelamos y que la tenemos que hacer obligado, porque esto nos compete tanto a ellos como a nosotros, como ya he explicado en otro tipo de entrevistas, mi estimado Eduardo.
0: Y finalmente, presidente, ¿cómo están ustedes en el tema de seguridad? Porque había escuchado comentarios que hay personas que no son del sitio, que están merodeando por el lugar o que han llegado a vivir por el lugar. ¿Qué conoce usted en ese sentido?
1: Vea, la inseguridad de Catamayo es un problema que nos compete a todos, no solamente al barrio Isabel Arias, sino que todos tenemos que juntarnos para hacer un reclamo bastante integral y poder buscar las mejores normas para poder tener una convivencia social más tranquila, más armónica. En este caso, vea, yo había tenido una reunión con el Consejo de Seguridad Cantonal, entonces en donde nos abordaba el mayor Arce algunos puntos bastante importantes que es bueno darle a conocer a la ciudadanía, y yo en los próximos días estoy elaborando un documento, porque ya eso yo ya quedé, como se dice, de palabra con el mayor, para ver si de alguna manera damos una charla para que incentive a la comunidad. Entonces, ahí sí le vamos a pedir un espacio a usted, mi estimado Eduardo, para que cuando ya se dé esas fechas, poder captar la mayoría de aquí de la comunidad, de los integrantes del barrio, de todos los vecinos, para que se involucren, porque justamente ese era un llamado del mayor Arce ese día, que estamos arrendando a cualquier persona que no la conocemos con tal de recibir dinero, y ese no es el éxito en realidad, porque no sabemos, perdóneme la expresión, a quién diablos estamos metiendo en nuestras casas. Entonces es importante, creo, que la policía haga su parte y nosotros, la comunidad, le podamos prestar los oídos para que no nos cojan desprevenidos estos señores con estas dudosas procedencias que tienen de vivir, mi estimado Eduardo.
0: En las 13:02, 1:02 en el territorio continental ecuatoriano. Nos escriben mensajes acá a este noticiero. Dice, mi estimado amigo, buenas tardes. He ahí la profecía que se venía este problema de los pasajes, pero igual el alza la terminará pagando el pueblo. Como siempre, todo lo termina pagando el pueblo. Hay escasez de algo, incremento de precios, lo termina pagando el pueblo. O sea, el sacrificado de siempre, el pueblo ecuatoriano, el consumidor final, definitivamente. ¿Y hasta dónde? ¿El pueblo hasta dónde más va a aguantar y a recibir tanto impacto y en a una sociedad ecuatoriana que está tan golpeada económicamente hablando? Y dice, y de seguro el transporte de Catamayo estará esperando los resultados de lo que pase en el cantón Loja. Es muy posible, ¿no? Es muy posible que estén esperando, por eso tomamos contacto hace un momento. Le acabo de enviar un audio al señor presidente de la Compañía de Transporte Urbano de Catamayo, Urbacat, para tener en lo posible un contacto con él para conversar, a ver qué están pensando, qué decisión van a tomar en ese sentido, porque si le quitaron a los transportistas urbanos de Loja y a nivel nacional el transporte, pues ya fue retirado el tema de la compensación, lo mismo estará sucediendo aquí en Catamayo y será el mismo problema que tienen de trabajar prácticamente a pérdida. Y claro, también, o sea, hay que entender al sector del transporte, pero a la final lo termina pagando todo el ciudadano. El pueblo lo termina pagando todo. Que si de pronto hay escasez de la materia prima para producir tal o cual producto, viene la escasez del mismo, incrementa el precio, lo termina pagando el consumidor final, el pueblo ecuatoriano. ¿Cuándo será que termine todo esto ya y no le sigan golpeando a la economía de este pueblo? Porque lógicamente... Y también hay que tomar en consideración que cuando se incrementa lo que es el salario básico, también con él viene el incremento de otras situaciones más que pues obviamente no lo dejan levantar cabeza al pueblo. Al pueblo no le permiten progresar, porque ni bien está progresando ya viene el tema de alza de tal o cual producto o el tema de los combustibles. Por ahí se estaba diciendo del tema del gas licuado de petróleo, no se ha oído nada oficialmente. Vamos a ver qué es lo que pasa, porque también el gas licuado de petróleo es subsidiado aquí en el país, es subsidiado. Y entonces, bueno, vamos a ver qué es lo que sucede. No queremos adelantar nada, pero si con lo del combustible está pasando eso, de pronto puede esto también terminar en lo mismo con el gas licuado de petróleo, pero vamos a ver qué es lo que pasa. No estoy diciendo que eso va a pasar, pero si esto ya empieza a generar problemas, el tema del combustible, no es muy difícil pensar que con el gas de pronto pudiese suceder lo mismo, pudiese. Son las 13:06, 1:06 en el territorio continental ecuatoriano. Vamos a la pausa de carácter comercial y enseguida estamos de vuelta con más información.

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15: De regreso, como todos los días martes, damos la cordial saludo al doctor Galo Guerrero Jiménez con su tema literario para hoy, un género temático de escritura, discurso y soporte tecnológico para leer. Buenas tardes, doctor. Bienvenido, le escuchamos.
16: Con mi saludo cordial a la distinguida audiencia de Radio Boquerón y al programa de noticias de esta querida emisora, que en este espacio me permite compartir el tema un género temático de escritura, discurso y soporte tecnológico para leer. Si tomamos el tema de la literatura y el género novelístico, tanto el escritor como el lector deben tener una cognición cerebral encaminada al dominio de esta temática para crear una ruta de pensamiento ficcionalmente ordenados desde el ángulo estético-lingüístico y socio-psicológico, de manera que solo el escritor, experto en esta disciplina literaria, sabe que, como señala la escritora chilena Isabel Allende, la novela es un proyecto de largo aliento en el cual cuentan sobre todo la resistencia y la disciplina. Es como bordar una compleja tapicería con hilos de muchos colores. Se trabaja por el revés, pacientemente, puntada a puntada, cuidando los detalles para que no queden nudos visibles, siguiendo un diseño vago que solo se aprecia al final, cuando se coloca la última hebra y se voltea el tapiz al derecho para ver el dibujo terminado, con la exquisitez con la que aparece narrada la novela. En cambio, en el discurso literario del género cuentístico, Isabel Allende sostiene que, a diferencia de la novela, en un cuento, en cambio, todo se ve. No debe sobrar o faltar nada. Se dispone del espacio justo y de poco tiempo. Si se corrige demasiado, se pierde esa ráfaga de aire fresco que el lector necesita para echar a volar. Es como lanzar una flecha. Se requiere instinto, práctica y precisión de buen arquero, fuerza para disparar, ojo para medir la distancia y la velocidad, buena suerte para dar en el blanco. La novela se hace con trabajo, el cuento con inspiración y la fortaleza ideativa e imaginativa de su autor. Con estos antecedentes estructurales de escritura puede ser entendido y valorado el discurso ficcional y leído con la gracia que cada género literario contiene pragmáticamente para que el disfrute, luego de un enorme esfuerzo intelectual para crear la obra, los lectores puedan, por ejemplo, transmigrar, como sostiene la escritora estadounidense Wolf, transmigrar a los pensamientos de un caballero, por poner un caso, a los sentimientos de un esclavo, al comportamiento de una heroína y a la forma que tiene un malhechor de arrepentirse o renegar de sus fechorías. Nunca regresamos a nosotros mismos completamente iguales cuando se lee estas historias. A veces volvemos inspirados, a veces apenados, pero siempre enriquecidos por esa ficción y por el candor o esplendor con que el lector acoge metafísica y ontológicamente esa grandeza de escritura, solo, eso sí, si le han sido posible silenciar todo el ruido que del mundo exterior proviene, sobre todo el de las pantallas digitalizadas, para poder acogerse al encuentro amoroso del silencio y leer con la mayor tranquilidad. Hasta aquí el tema para hoy, un género temático de escritura, discurso y soporte tecnológico para leer. Como siempre, muy agradecido por la atención brindada. Buenas tardes.
17: Gracias y buenas tardes al doctor Galo Guerrero Jiménez por su aporte de todos los martes en el ámbito literario. Las 13:20, 1:20 en el territorio continental ecuatoriano. Vamos con otros temas informativos. La licenciada Norma Torres está en la coordinación de el Reencuentro de Catamayenses 2026, evento a desarrollarse en este año el día sábado 23 de mayo a partir de las 10 de la mañana. Se llevará a cabo un desfile, se llevará a cabo varias actividades, una noche cultural también darle la importancia del caso a este reencuentro de catamayenses y a quienes vienen de otras partes del país para reencontrarse con sus amigos y sus seres queridos. Escuchemos y observemos.
18: La organización de reencuentro de colonias catamayenses aquí en Catamayo. Ya. La organización está formada por todas las colonias catamayenses que residen en diferentes lugares del país. Hay una directiva general. Cada lugar tiene un coordinador, la cual en este momento estoy yo aquí en Catamayo como coordinadora del mismo, tratando de impulsar a todos los catamayenses que se unan a este reencuentro, porque es un momento de confraternidad, de compañerismo, de recordar momentos bonitos que se vivió en la juventud y se sigue aún viviendo a nuestra edad. La organización del reencuentro está de la siguiente manera. El día 23 de mayo, a partir de las 10:30, hay un desfile con todas las colonias que vienen de los diferentes países y cada colonia viene representando al lugar donde viven. Ya. Entonces, en ese sentido va a haber la banda municipal de Loja también. En el parque nos vamos a reunir en el lugar donde dice Catamayo, sí, ahí va a ser la concentración y ahí se va a ver un pequeño programa de bienvenida, algunos numeritos que se van a presentar. Se ha coordinado esta actividad también con la Cámara de Comercio porque ellos también hacen un programa a partir de las 10 de la mañana.
17: Es el tema de la feria de emprendimientos.
18: Exacto. Entonces, cuando nosotros vamos a desfilar, ellos ya prácticamente terminan esta feria comercial y nos dan el espacio a nosotros y aprovecho la oportunidad para poder invitar a todas las autoridades que están presentes en ese momento, también nos acompañen a esta actividad de reencuentro de catamayenses de las diferentes colonias del país.
17: Cuando usted dice, licenciada Norma, sobre una representación del lugar donde vive, ¿quiere decir que ellos presentan algún baile, alguna danza, algo tradicional del sitio donde residen?
18: Sí, se acostumbra que ellos presenten un pequeño número que demuestren el lugar donde viven, las culturas donde viven, como también aquí vamos a presentar una danza en representación de Catamayo de damas, no es de niños, de jóvenes, sino de damas, en la cual ya está todo en ese sentido organizado.
17: Licenciada, ¿y dónde será el sitio de concentración? ¿Cuál será el recorrido de este desfile?
18: El lugar de concentración para el desfile va a ser en Serimar. Ya. De ahí salimos.
17: En el Ceibo.
18: En el Ceibo. Y luego vamos a subir por ahora por la calle Bolívar hasta la esquina de la familia Villavicencio y viramos a la izquierda hasta el centro del Catamayo. No es un desfile muy largo por situaciones que ya personas de edad que siempre se acostumbran, el sol también está demasiado fuerte. Pero también cabe indicar, Eduardo, que el día en la noche va a haber un reencuentro de confraternidad ameno de todos los catamayenses de aquí de Catamayo que quieran participar, están cordialmente invitados y de todas las colonias que vienen del país. Este lugar va a ser en donde Carlos Iván Muñoz
17: tiene creo que un local en San José.
18: Un local, casa social, donde hay eventos. El programa está organizado para las 7 de la noche, para poder tener una confraternidad, porque siempre usted conoce que por leyes hasta las 2 de la mañana van a haber sorpresas, artistas. Entonces, yo aprovecho este medio de comunicación para invitar a todos los catamayenses que participen de este reencuentro, porque todos somos catamayo. Claro. El costo de la entrada es de $10. O sea, suena un poquito elevado, pero tenemos que justificar todos los gastos para poder alquilar, ver artistas, disco móvil. Claro. Entonces recompensa esta situación.
19: Licenciada Norma, y para lo que va a ser el evento de la noche, como usted lo indica, tiene que los que van a participar en la noche reservar con anticipación o pueden llegar en ese momento, pagar e ingresar. ¿Cómo lo tienen previsto?
18: Bueno, nosotros hemos tenido previstos aquí y muchos me han hecho a mí el depósito y yo he depositado a la tesorera. El día de mañana me van a entregar ya los tickets, pero quienes no han podido comprarlo así de esa manera pueden adquirirlo allá.
19: Allá, directamente.
18: Sí, directamente allá.
19: Ya. ¿Qué se siente el recibir todos los años a los coterráneos catamayenses que habitan por otras partes y vienen a participar de ese reencuentro? ¿Cuál es el sentir de ustedes como anfitriones?
18: Bueno, nosotros, yo me siento muy contenta de saber que amigas de la infancia, de la juventud, por situaciones que tuvieron que emigrar a otro país, a otra ciudad, volverlos a ver de nuevo, contar sus experiencias, contar sus anécdotas, revivir lo que se ha vivido. Es algo tan bonito que lo lleva uno a, ¿cómo le digo?, a retroceder la historia de la vida de cada uno de nosotros, pero ya en nuestra edad. Entonces eso es como aprender a convivir y a volver a vivir. Entonces, es muy bonito, es muy emocionante de ver cómo usted se abrazan los coterráneos de Cuenca, de Guayaquil, de Loja, de Quito, el abrazarse, decir, hola hermano, hola amigo, ¿cómo estás? ¿Cómo te ha ido? Que gracias a Dios que estamos con vida y podemos estrechar nuestras manos. Es algo emocionante, es algo que se vive únicamente cuando se realiza este tipo de eventos. Y eso es importante, Eduardo, que los seres humanos no solo tenemos que vivir los poquitos que somos, porque todos somos seres humanos que queremos convivir, compartir las experiencias con los demás. Lo importante es dejar atrás muchos mitos, muchas cosas que a veces se nos meten en la cabeza.
19: Ah, sí, eso sí.
18: Y abrirse a los demás para poder convivir, porque eso
19: vivimos llenos de prejuicios a veces. Exacto. Y eso no nos deja ser felices
18: a veces
19: con el resto.
18: Ah, no, solo la cúpula nomás se reúne y nosotros acá. No, pero aquí se hace una invitación cordial para todos quienes quieren participar de este reencuentro y para todos quienes se sientan catamayenses de verdad y de corazón.
19: Licenciada, ¿en qué partes del país están regados? Entiendo que es por todo el Ecuador, pero hay sitios, hay ciudades donde se concentran más. ¿Cuáles serían esas?
18: A ver, las ciudades donde más se concentran y se reúnen es Quito, Guayaquil, Cuenca, El Oro y Loja, y Catamayo por lo general.
19: Claro. Entonces, reitere usted la invitación para que esto no sea solo un reencuentro de gente adulta, porque la gente, mire, ustedes están dejando un ejemplo a las nuevas generaciones de eso de reencontrarse. No sabemos si habrá reencuentros de aquí a 10 años, a 20 años, no lo sabemos, pero ¿cuál sería ese mensaje que usted le daría a las nuevas generaciones en relación a estos reencuentros que ustedes están teniendo?
18: Bueno, yo creo, Eduardo, que las nuevas generaciones deben ir tomando modelos para un futuro, para que sean parte integrante de una sociedad, porque somos una sociedad y la sociedad es un núcleo de seres humanos unidos para forjar y hacer crecer y hacer el bien a los demás. Queridos catamayenses, hoy podemos estar, mañana no lo sabemos. Claro. Quedan ustedes con ese ejemplo, con ese modelo, con ese actuar de sentir y hacer revivir las experiencias que se viven en la juventud a nuestra etapa de edad, como son ya pasados los 40, 50, 60 años. Ya. Los invito a que esto no se muera. Que siga construyéndose aún más y se unan más personas para vivir estas experiencias y a través de esas experiencias dejar sembrando huellas que trasciendan para la vida y para un Catamayo unido, fuerte, como siempre se ha caracterizado, y solidario en nuestro pueblo.
19: Licenciada, ¿es verdad que también van a estar participando las seis reinas de Catamayo también?
18: Sí, es verdad que las seis reinas van a desfilar como ex reinas de Catamayo, y tengo conocimiento que ellos tienen una fundación y que a futuro van a tener gestiones para esta fundación servir al pueblo en algunas obras sociales que yo desconozco, pero que yo las felicito y las animo a que sigan en este proyecto.
17: Bueno, ahí tienen entonces el día después del desfile y la sesión solemne. Se viene el desfile de las colonias de catamayenses en el reencuentro 2026. con la participación de las 6 reinas del Cantón Catamayo. A partir de las 10:00 a 10:30 de la mañana estará empezando este acto importante. Con esto estamos ya prácticamente culminando el espacio informativo VQ Noticias en Radio Boquerón 93.7. Este noticiero, como siempre, es y seguirá siendo la voz de los que no tienen voz. Coordinación general de Marlon Torres. Les deseamos una excelente tarde y continúen en sintonía de la programación de la radio.
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1: Hola, hola, qué gusto, qué placer. Aquí estamos en este gran martes, preparados como de costumbre para brindarte lo mejor de este, tu espacio musical de
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1: Tardes de Diversión. 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
1: Estamos contentos de acompañarte una tarde más, listos para estar contigo hasta la hora 18. Bienvenidos y bienvenidas a la gente que nos sintoniza a través de www.radioboqueronfm.com. Ya a la gente en Catamayo, Loja, la provincia y la región sur del país. Con mucho cariño, te saluda Vicente Castillo.
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1: Más que un gusto, siempre es un placer grande estar contigo tarde a tarde a través de la radio. Un abrazo para Zoila, Vanessa, Carmen, Luisa y un saludo muy especial para Galo en algún punto de la ciudad. Hola, divertido acá en Loja, en el sector del Cabo Minacho. El saludo muy especial para Lourdes, de parte de El Gordo. Y díganle que la espero hoy para conversar de lo que quedó pendiente.
3: Uy, uy, uy. Irán bañados, solo por si acaso esa conversación suba de tono. Déjame saludar cordialmente para Ana. Está escuchando la radio en el sector de Motupe, en el centro comercial. Hola, ¿cómo están? Buenas tardes. Un abrazo para toda esa gente que trabaja, a la gente que hace comercio en el centro comercial. Un saludo muy, pero muy especial.
1: Oiga, póngale oído a esto que me envían. Soy un fiel oyente, escucho la radio más de dos.

0: 12 años, me encanta este programa y quiero saber cuál es el secreto de Don Agripino para vivir hasta ahora. Porque una persona normal ya hubiese estirado la pata.
1: Y además, hombre. Y hablando de estirar la pata, he llegado a una conclusión que en mi funeral autorizo que alguien agarre un ramo de flores y lo lance para atrás.
0: ¿Y esto para qué?
1: Para ver quién sigue.
0: Tiempo para comerciales. Ya regresamos con más en la tarde impresionante de este gran martes. Estamos contigo hasta la hora 18. La pausa. ¡Ya venimos!
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Vacilando el ambiente tropical de la tarde, impresionante en este gran martes. Arribamos ya a la hora 14 con 26 minutos. En punto marcamos ya las 2 de la tarde con 26 minutos. Gracias a la gente que...

0: Raúl de parte de alguien que lo extraña demasiado y que anhela
1: volverlo a ver muy pronto. Porque siempre esa mujer lo
2: mantiene en cadena. Otro mensaje por acá, saludos para Narcisa. De parte del maestro Griposo. Díganle que mis ojos lloran, no es por la gripe, sino por ella, porque no me ve. Dice por acá, ¿por qué no tratan el tema? ¿Qué harías si te llama tu ex suegra y te pide que regreses con tu hija, con su hija?
3: Había, oye, no habíamos pensado en ese tema.
2: ¿Qué harías si te llama tu ex suegra y te pide que regreses con? Eso me pasó a mí, ¿eh? No, en serio, chavales, dejándonos de bromas, ya entrando en materia seria, a mí me llamó mi ex suegrita. Que sí, que por poco a ponerme en un altar, que yo he sido lo mejor que ha llegado en la vida de su hija. Le digo, pero me va a disculpar, doñita, pero lamentablemente el tren pasa una sola vez y su hija se bajó de este vagón. Por Dios, que la señora hasta lloraba rogándome que regrese con su hija, pero...
3: ¿Y ahí qué pasó?
2: No, ya, ¿qué pasó? A uno ya se le pasó el gusto, mi bebé. Tampoco va a estarle aguantándose esperando 3-5 años ahí hasta que la doña le dé el gusto de andar recorriendo lugares y caminos y venir como un carro viejo ya con el kilometraje muy arriba, ¿no? Pues tampoco ya para qué va, le iba a traer para allá a darle una rineada, porque esa máquina iba a venir recorrida, ¿no? Pues yo opté simplemente por decirle, ahí queda. Lo que fue, fue. Y si la vi, ni me acuerdo. Pero el que sí se acuerda es mi pana, que sabe que...
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0: Hola, ¿qué tal? ¿Cómo están? Buenas tardes. Un cordialísimo saludo para ustedes. Yo soy Martín. Y siempre, siempre vengo
1: arrasando. Es que yo no sabía.
0: Arrasando con la tristeza, con la angustia, con las penas. Y sobre todo con la cholería.
1: Es que yo no sabía.
0: Aprovecho el momento para enviarle un abrazo para nuestro público. A la gente que interactúa con nosotros en la tarde especial de este segundo día de la semana. Con fecha 19 de mayo. Si estás celebrando y festejando algo en particular, te enviamos un saludo muy especial. La novedad que hoy empezamos la jornada con la paralización de actividades de los buses.
2: Pero bueno, los piratas están contentísimos. Los piratas y los amarillitos están, pero mancomunadamente trabajando. Ya no se abastecen. Ellos dicen que ruegan que los de los buses, por favor, que sigan en paro, por lo menos hasta el viernes. Que ruegan que, por favor, se esperen hasta el viernes, dice, por favor, los de... Los piratitos, ve aquí, dice, ve, el gremio... Ah, no, pero ya no se les dice piratas, ve. El gremio de los Uber de Loja. Hacemos un llamado cordial a los transportistas del consorcio. E invitamos a seguir firmes en la lucha y quedarse, por favor, en el paro hasta el día viernes, por favor. Se les ruega de la manera más encarecida no dar un paso al costado. Mantenerse firmes. Compañeros del transporte, por favor, dice, escucha, textualmente dice, no desmayen en el paro, sigan, por lo menos hasta el viernes. Se les agradece de todo corazón. Vea, el gremio de Uber de Loja. Les agradece al consorcio por la decisión que han tomado. Vea. ¿Qué tal? O sea, imagina, la tristeza de unos es la alegría de otros. Así como en toda la vida. Mira por acá, Roberto Cuenca dice. Dice, saludos amigos. Disculparán que no puedo enviarles mensajes seguidos, pero estoy a full. Estoy a full, dice. Y aquí en el taxi van no con música clásica, van a full diversión. Vamos a la pausa. Dios mío, es que la gente no se le escapa nada. Ahora como les han dejado las llaves de los buses ahí en ¿cómo se llama? Ahí en el municipio han dejado las llaves. Oye, no hay tanto desocupado en el municipio, ¿por qué no les dan la llave a alguno que tenga licencia que sepa manejar bus? Denle sobre, por lo menos que devengan el sueldo. Claro. Dice por acá César Poma, el gato, dice, les cuento que a los Uber también les están ayudando los que no forman parte del Uber. ¿Qué hacen su agosto, compa? Pausa comercial. Ya venimos.
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0: marcamos ya la hora 14:55. Gracias, estamos contentos de acompañarte en este segundo día de la semana. Un abrazo a la gente que nos sigue también a través de www.radioboqueronfm.com. En Catamayo, en el sector de Las Canoas, un saludo muy cordial para Ana. De parte de Víctor Hugo, con mucho cariño. Hola, buen programa, divertido aquí en Loja. Un saludo muy especial para Homero, de parte del signo Aries. Eres todo para mí. Y aunque lo nuestro sea bastante complejo, sabes que nuestro amor es inmenso. Oye, ya que estamos en Catamayo, recuerda que este fin de semana, este día viernes 22 de mayo,
1: este viernes 22 de mayo estaremos en Catamayo, en el sector Los Ceibos. 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

0: vamos allá. A ver, por acá me escribe Oscar Augusto Rivas. Un abrazo a la distancia, gracias desde Santa Elena, en sintonía plena de la radio. Vea, veterano, lo que le envía por acá Freddy Salazar.
1: Ah, hola, Freddy. ¡Ulala! ¡Qué hermoso! Es postal, ¿qué es también? ¿Qué? ¿Esta también hay que pegarla en el álbum de los cromos o no? ¿O esa sí se vale tenerla aparte? ¡Qué linda! Hermoso color de la selección, ¿eh?
2: Oiga, a propósito, queremos invitarlos al gran bingo solidario a favor de Daniel Castillo. Este 31 de mayo a partir de las 14 horas por tan solo un dolarito en el Salón Social Padre Julián Lorente en la iglesia de San Sebastián, por favor. Recuerda que la esperanza siempre abre caminos. Te invitamos, te esperamos en este bingo solidario a favor de Daniel Castillo. Te esperamos, recuerda, el 31 de mayo a partir de las 14 horas por tan solo un dólar.
1: Bueno, déjame saludar cordialmente, dice por acá, para Cleo, a ver, debe ser Clotario, porque dice Cleotario, pero debe ser Clotario,
0: ¿eh? Por Dios, esos nombres que les ponen, Dios mío.
1: Es que eso eran los nombres de antes, ¿eh? Lamentablemente hay que reconocer que a los chicos de ahora, pues nombres como Francisco, como Luis, como Enrique, como Vicente, como Miguel, Augusto, esos nombres ya no les ponen. Ahora se llaman Jadiel. Ahora se llaman Abraham.
0: Y eso por allá en la provincia de... ¿Cómo es más? Se me fue el nombre. Pueblo, en Manabí. En Manabí ahí van los nombres más raros del mundo, ¿eh?
1: No, o sea, ahí encuentras desde nombres como Ajax Cloro, Bayern Múnich, Zambrano. Es tremendo.
0: Déjame saludar al Clotario de Lucio Jaramillo. Y a propósito, estas tarjetitas para el bingo de Daniel Castillo las están vendiendo en la calle de Catacoche entre 18 de noviembre y Avenida Universitaria en Picaditas Express. Para que nos den una manito, un dolarito apenas, mijo. Un dolarito que te lo gastas, te lo... o se te pierde. Y ayudas a esta persona, a este joven que necesite la ayuda de todos, ¿eh?
1: Bueno, ahí está Lucio. Lucio siempre en sintonía. Dice, antes le ponían el nombre de José, ahora le llaman Josué. ¿Sí? Yo no he escuchado Josué. Josué sí, pero Yeshua sí he escuchado. Eso no es nada. Ya por lo menos esos nombres son pasables. Ahora que les pongan el nombre de Ariel. Imagínate llamarse Ariel. No sabes si eres hombre, mujer, si eres el nombre de la sirenita, si eres detergente. Imagínate llamarte Ariel.
0: Oye, deberíamos mejor abordar el tema de hoy referente a los nombres, ¿sabes? Nombres de antes que ya no les ponen ahora. Por ejemplo, Eusebio. Ya no escucho que les ponen ahora. Eusebio.
1: Así ya no es un nombre común, ¿eh? Que ahora la nueva ola de los muchachos, pues ahora tienen otra tendencia. Tienen otra tendencia. Ya no sé. Por ejemplo, Wilson. Ya no sé. Ya no se ponen, ¿eh? Wilson, ya no hay. Ya no hay, ¿eh? Dice un nombre antiguo que ya no los ponen a los chicos de ahora. Mardoqueo. Ay, por Dios, está re feo también. ¿Cómo van a querer que les ponga?
0: Pero hasta ahora, por ejemplo, un nombre que yo no he escuchado ya que les ponen, por ejemplo, Solomeo.
1: Pero, ¿cómo pretendes que les pongan ese nombre también, hombre?
0: Perdón, no, perdóname. O sea, es un nombre tradicional. Por ejemplo, nombres tradicionales que ya no los ponen ahora. Por ejemplo, Mario. Ya no les ponen Marlon. Ya no les ponen tampoco. Ahora les ponen Martín.
1: Sí, claro. Perdóname, pero ¿sabías que mi nombre, Martín, es uno de los nombres más bonitos del mundo?
0: ¡Ay!
1: Del mundo.
0: Para que vean.
1: Dice, a las damitas, antes les ponían el nombre Penélope, ahora ya no les ponen. Bueno, es que también yo creo que... Yo ahí sí me pongo en el plan de Martín, ¿eh? Es que por lo general siempre a las niñas, a las mujeres se les dice con diminutivo. Por ejemplo, a las Catalinas, Cata. A las María José, Majo.
0: Claro.
1: Imagina a una Penelope, ¿cómo se le dice?
0: Bueno, a ellas no hay cómo decirles con diminutivo. Hay que decirles el nombre completo, si no. Se van a emocionar.
1: Nombres antiguos que ya no les ponen a los niños de ahora. El tema que estamos abordando hoy.
0: Dice, claro que Martín es el nombre más bonito en el mundo de las mariposas.
3: Ya, cálmense, en serio. Ya, basta. Ya, en serio, no abusen. El nombre Martín es uno de los más bellos del mundo.
4: Ya sé que te gusta la leche chiva.
3: Sí, me encanta. Sí, me encanta. Ay.
1: Vamos a la corte, vamos a la pausa. Vamos al corte.
2: Nombres antiguos que ya no les ponen a los niños de ahora. Pausa, ya venimos.
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0: Arribamos ya a las 3 de la tarde con 30 minutos.
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2: ¡Ay!
1: La que no tiene colesterol.
2: ¡Ay!
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2: ¡No seas así!
1: Buena canción esta. Dice por acá, cuando vengan a Catamayo, por favor, tendrán cuidado que los carros se giran para el trébol. No, tranquilo, ahí vamos con mano fuerte. Bien, vamos a llevar un musculoso que agarre a coger. Ayuda a coger el volante para que no se desvíe. Y no me diga, ese musculoso va a ser Tony.
3: Otro mensaje por acá. Hola, dice por acá, saludos cordiales para Carmen. Está escuchando la radio, le enviamos un saludo muy cordial. El tema para hoy, nombres de antes que ya no les ponen a los chicos de ahora. Ah, no. Desde Carpintería Van y Muebles a full sintonía. Hola, ¿qué tal? ¿Cómo están? Buenas tardes. Un saludo muy cordial. Por acá me escribe. A ver, dice. Ah, pues es privado.
1: Así leo este mensaje también yo.
3: Desde Landangui.
1: Mi pana Yamil Israel. Le enviamos un saludo muy cordial.
3: Velo. Por acá me escribe José DJ. Ahí está mi pana. Le enviamos un abrazo. Gracias por la gentil sintonía. Martín, no estarás peleando con los de los. A ver, escucha esto. Martín, no estarás pelando los dientes como los de los Uber. Tú eres de los taxistas formales y nadie te quita de nuestro. Créeme.
4: Perdón, señor, me confunde. Perdón, en primer lugar, no tengo ni taxi ni pinta para ser taxista.
1: Saluditos para Silvana, Laila, Erika, Michelle, que estamos de manicure, escuchándolo aquí en Vilca, vea eso. ¡Caramba, en Vilca! ¡En pleno manicure! Les enviamos un saludo muy cordial.
3: Dice por acá, saluditos para ustedes, buen programa. Me encanta este programa, saludos mi querido licenciado Mario Álvarez, qué placer grande saludarlo, buenas tardes.
0: Oiga, dice, un nombre que ya no les ponen a las niñas de ahora, el nombre América. Un abrazo para Freddy Roa desde el centro de Piña, la parte alta de la provincia de El Oro.
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0: Le enviamos un... Gracias a la gente en Piña.
3: Dice, un nombre que ya no les ponen a los niños de ahora, Rosendo.
4: Oh, por Dios, pero si está re feo ese nombre.
3: Otro nombre que ya no les ponen. Dice por acá, Plutarco. Un nombre que ya no les ponen.
4: Juan Carlos Japón, ¿cómo estás, Juan Carlos? Buenas tardes. Gracias por la gentil sintonía. A ver, dice por acá, un nombre que ya no les ponen a los chicos de ahora, el nombre Jesús. Yo nunca he conocido a alguien que le ponga el nombre Jesús.
3: No, yo sí. Sí, el otro día sí le dije a... Incluso le aconsejé porque tenía una prima que quería ponerle el nombre Jesús a su hijo. Le digo, si estás segura de que tu hijo va a ser buena persona, ponle Jesús. Porque yo conozco un Jesús aquí en el barrio que fuma de lo lindo, mi hijo. Y todo aquel que pasa pasada a las 10 de la noche les pone el brazo Jesús. Si estás segura que tu hijo va a ser buena gente, ponle el nombre Jesús. Si no, imagínate. Y para colmo... Que el Jesús de aquí del barrio se junta con un man que se llama Pedro y otro que se llama Lucas. Imagínate esas joyas. Imagínate esas joyas.
1: Ay, ay, ay, ay, ay.
3: A ver, ¿qué dice por acá? O sea, Martín no puede ser taxista.
4: No, no puedo.
3: O sea, ¿muy guapo o qué?
4: Exacto. Demasiado bello para ser taxista. O sea, imagínate, solo hay que ponerse a pensar. Si yo fuese taxista, primero tendría que engordar. Es la carta principal. Tendría que engordar. Porque el requisito principal para ser taxista es ser gordito. Ser gordito. Segundo. No, say hello. No. O sea, imagínate yo llegar a la Rodríguez Beat, o sea, con un taxi, guardarlo en mi garage. No. Tendría que cambiar de lugar de residencia. Tendría que vivir por, dígase, no sé, Las Peñas, Época, por Las Pitas.
0: ¡Cálmate, hombre! Dice Carlitos Pinzón. ¡Cálmate, hombre!
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0: Y además, este joven Martín hoy se pasa.
3: Dejarán no salir unos 20 minutos antes a Martín. Hoy día no hay bus para que jale dedo, para que llegue a la casa.
4: Ya quisiera, señor.
3: Oye, hablando esto de la cuestión de que no hay bus,
0: de que no hay el sistema del transporte urbano, escucha lo que dice la gente, el público. ¿Qué dice el público? ¿Qué dice?
6: A ver, este viejo, por eso, si tienen un carrito, salgan a ayudarnos, o sea, manden un chofer, algo. Venga. No nos avanzamos, qué ven bestia. Señor, espérese, ya vuelvo, doñita, ya vuelvo. Espérese, espérese, espérese.
0: Ve eso.
3: Este es el clamor.
7: Yo leí que bien bestia está.
3: Este es el clamor, ve, de la gente. Que si tienen algún carrito que salgan a ayudar, que no se avanza, no se...
0: Vea eso. Volvemos a repetir el...
3: Dale lectura a lo que nos dicen la Asociación de Ubers de Loja.
0: Textualmente. Saludos, amigos. Y nuestro apoyo sincero a la gente del transporte urbano. Y nuestro deseo que continúen en la lucha. Ni un paso atrás, compañeros del transporte, a mantenerse firmes. Por favor, mínimo hasta el viernes, se ruega. La asociación de Ubers de Loja. Estamos en total apoyo con ustedes, amigos del transporte. Y los incitamos a mantenerse firmes, a no dar un paso atrás. Juntos, la fuerza. Vea, la unión hace la fuerza. Por favor, solo hasta el viernes manténgase así. Por favor. Vea, el clamor de la asociación de Uber de Loja. Que les ruegan a los de los buses urbanos que por favor no den un paso atrás, que sigan así hasta el viernes, por favor.
3: Dice Roberto Cuenca, sí, dice solo. Dice ya, si tanto el abuso, hasta, aunque sea hasta el jueves, hasta eso ya saco para pagar la letra del...
0: Vamos a la pausa.
7: Me ha dicho reír, qué bien me...
3: Ya venimos.
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En punto, marcamos ya la hora 15 con 56 minutos, listos para continuar con más en este gran martes. Oiga, y es que el tema que realmente toda la gente conversa, especialmente acá,

0: a nivel de la ciudad de Loja es referente a la paralización de actividades de del servicio de transporte urbano que hay en Loja, ¿no?
1: Oye, pero algo que no entiendo es que señala, dice que sacan $140 diarios cuando está medio malo. Ahora estamos hablando más o menos de 4 lucas al mes, dice acá un mensaje. Entonces, ¿cómo hablamos ahí? Si en los días malos sacan ese valor, ¿cómo serán los días buenos? Dice este oyente, como para analizar la situación. ¿Es en realidad que es compleja el problema del transporte o hay algo más?
2: Bueno, la gente se pronuncia, ¿no?
3: Pero los que están contentos son los piratitas. Diosito santo, les cayó como anillo al dedo este martes. No se hallan, cholo, ¿eh? Ni llegan a almorzar hoy día a la casa, peor a merendar. Van a hacer una sola jornada. Eso, ¿eh? Dice por acá, ¿por qué Manuelito en vez de estar en la radio no sale con el burro a ayudar a piratear? Está linda la tarde. Y espérate a que llegue las 6 de la tarde, se va a poner mejor.
1: Pato Guarnizo, mi querido magíster. Dice, estoy indignado. Estoy indignado porque a mí me encanta la música clásica y ahora con la paralización de los buses no sé dónde escuchar la música clásica.
3: Dice, por favor, tal vez Manuelito no quiera alquilarme el burro solo para hoy, de 6 a 8 de la noche, piratear un ratito. Grandísimo. Dice por acá, por favor, Martín, ¿puedes ayudarme a taxiar? Necesito ayuda para mi otro taxi, por favor.
1: Caramba, a ver, ya, no me miscuye en esto.
3: Dice por acá, si Martín fuera taxista de ley, viviera por Motupe Capilla, por Lolita Samaniego. Saludos a mi esposo Cristian Loján en la unidad 25 que está full sintonía. Un nombre que ya no se les pone a las niñas de ahora, Adriana.
1: Un nombre que ya no se les pone a las niñas de ahora, Amada, Germania, Argentina, Lizardo.
3: Esos nombres, ¿eh?
4: A ver, saludos para Fabi y Cata en el barrio Guadalupe que están escuchando la radio mientras hacen los quehaceres. Bueno, les enviamos un saludo muy cordial. Otro nombre que ya no les ponen a los niños de ahora, el nombre Abrigo. Ernesto, otro nombre que ya no les ponen a las niñas, a los niños de ahora.
3: Ese por acá, gracias bebé. Ah, mira, por enviarle saludos a la gente allá en en Vilcabamba. Uy, veterano, vea.
1: ¡La la! Este churó, vea, en vez de estar pirateando con la con las busetas de los niños, está enviándome paisajes.
4: Oye, ¿qué posibilidad hay que se le otorgue a, por ejemplo, a esto de los que tienen, por ejemplo, el servicio escolar? Que se les permita para que ayuden a la gente esta cuestión ahora porque no hay taxi. No hay los buses.
5: Bueno, es que esto le corresponde netamente pues a la cuestión del municipio, ¿no? Ellos sabrán tomar la decisión que más convenga, ¿no?
3: No, porque escuché al presidente del consorcio y ellos dicen que se van de largo, ¿eh? Ellos dicen que se van de largo, que el asunto va en serio, que no van a dar ni un paso atrás. Así dicen, ¿no? Bueno, mientras siguen llegando más mensajes, recuerda que
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0: ¿qué tal? ¿Cómo están? Buenas tardes.
1: Ay, sí, ¿cómo no?
0: Qué gusto, qué placer. Liste como de costumbre. Con las pilas puestas.
1: Ajá.
0: Para brindarles lo mejor del programa terapéutico.
1: ¡Cállate, carajo!
0: Ya estoy en la radio, mis babies.
1: Ajá.
0: Liste con las ganas de siempre. Las ganas de trabajar para ti. Hoy soy todo tuyo.
1: ¡Hoy!
0: Haz conmigo lo que quieras. Quiero empezar a saludar cordialmente. En Catamayo, un saludo muy especial. Hola. Me escribe por acá Jefferson Balcázar. Hola. Gracias por la gentil sintonía. El gremio de tractor, a ver, los operarios del transporte de, a ver, mira, los del tractor. Si gustan, podemos sacar los tractores y llevarlos en las palas a la gente.
2: No, ya mucho, es otro nivel, eso ya. Es otro nivel.
0: Bueno, y es que todo mundo quiere aportar para transportar a la gente. ¿Qué dice el público?
3: Encontra, hoy no puedo ir a nadie. Chécame ya, estoy pirateando. Oye, y animen para que los del consorcio se vayan de largo con la paralización. Está chévere la camellada, día, pidas ahí.
2: Todo mundo incentiva a los del transporte urbano que sigan de largo con el paralización. Oye, los piratas están, pero haciendo su agosto, mi güey.
0: Mira que yo en la tarde, 6:30, me entregan un taxi para salir a trabajar hasta las 12.
4: ¿En serio? ¿Tú sales a trabajar en eso?
0: Sí, a mí no me da vergüenza, en serio. Para mí es un dinerito extra. Es una chauchita adicional.
4: ¿Una chauchita?
0: O sea, un dinero extra, para que se me entienda.
2: Eso. A ver, queremos que, a ver, escríbanos, ¿quién anda pirateando? Envíen su mensaje. No lo vamos a delatar con los buitres. Eso, pierdan cuidado, no los vamos a delatar. Vamos, pero confirme. ¿Quién anda pirateando hoy día en este martes?
5: Que no tengo que mudar.
2: A ver, confirmen, ¿quién anda pirateando? Jefferson Balcácer es que quiere sacar su tractor para piratear. Dice un nombre que ya no se les pone a las niñas de ahora. Clemencia. Luz América.
4: Claro, es cierto.
0: Bueno, un nombre que ya no se utiliza mucho, por ejemplo, María.
4: No, María todavía sigue siendo un nombre común.
2: Bueno, pero depende. Por ejemplo, los de la clase media-alta les ponen siempre María José. María Sol. María Victoria. Ah, sí.
4: O sea, solo la clase media alta.
2: Claro.
4: Y la clase baja, ellas son de María del Cisne.
2: Todo lo complementan con el cisne. Andrea del Cisne, Verónica del Cisne, María del Cisne. Todo lo complementa con el cisne, la clase media-baja. Bueno, es que hoy, analizando la cuestión de estratos, siempre va por ahí. Nunca vas a hallar, o en tu gremio, en tu zona, hallarás a alguien que se llame María del Cisne.
4: No, pues la verdad es que no, en serio. Yo tengo mi prima que se llama María Sol, sí.
2: Ahí está. Entonces, ahí está, la cuestión de los nombres es bastante compleja. Bastante complejo. Dice por acá, saluditos desde Las Peñas. ¡Viva la pirateada! ¡Viva la pirateada! Y ustedes, por favor, como medio de comunicación, incentiven que los del transporte urbano sigan por ahí por lo menos hasta el viernes.
4: A ver, dice por acá, Carmen es otro nombre que lo utiliza. Dice, por lo general, clase alta y clase baja.
2: Claro, María del Carmen. Eso es para la clase alta. Sí, por ejemplo, la clase alta le ponen. Ahora sí le ponen Berta del Carmen.
4: Mira, yo tenía un primo que se llama Manuel del Carmen. O sea, imagínate, hasta los hombres lo ponen así.
2: El público participa, dice, soy albañil, estoy esperando a las 5. Y Saitoy dice, estoy a punto de sacar mi carretilla para ir a piratear también. Todo el mundo quiere piratear, mi rey.
6: ¡Qué barbaridad! Me ha dicho de ahí que bien me
2: Todo el mundo quiere piratear. Pausa comercial.
7: 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Pausa, ya venimos.
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1: Lo mejor del concierto vallenato a esta hora de la tarde. Gracias por disfrutar con nosotros de los momentos más divertidos. A través de la radio. Queremos saludar cordialmente a la gente que viaja en sintonía plena de la estación. ¿Cómo estás, Gabriela? Buenas tardes. Dice por acá un saludo muy cordial para ustedes y uno en particular para la mujer que robó mi corazón. De parte de su gordito, y díganle que la estoy pensando y que anhelo volverla a ver.
2: El guapo del barrio.
3: Eso,
2: Dice por acá saludos cordiales para ustedes. Buen programa. Quiero que le manden un saludo cordial para mi papito Luis Artiagui, que llegue pronto para que mi mamá no lo regañe en la noche. Vea eso. ¿Qué tal eso?
4: Mi mamá le pega.
2: ¿Qué le hacen a don Lucho? ¿Qué le hacen?
4: Mi mamá le pega.
5: A ver, tengo por acá. Wow, la cantidad de mensajes. Lucio Jalamillo dice: si tan bueno está la pirateada, avisen para sacar mi motoneta. Pero procuren hacer, a ver, alquilarme para carreras todo en plano, porque en la cuesta no jala dos.
2: El negrito José. La unidad número 21 de Catamayo Express. Ahí está el chocolate al volante.
3: ¡Pásamelo!
2: Le enviamos un saludo muy especial para el negrito José. Saludos al popular Cuerover o la Jane Fibracar, más conocido como Pellejo. Que está en sintonía. Viste, por mi barrio está feo la carretera. Por la lluvia. Ayúdame, dice, necesito un transporte 4x4. Tal vez tu burro está disponible. No, mijo, es el busito no está para esos caminos. Se le ensucia los cascos. Y recién nomás el maestro Capulina le pegó una pulida. Wilson Jiménez, escuchando la radio, le enviamos un saludo muy especial. Vea eso. Por acá lo que envía Carlos Amable Rey. El chamán del amor, le enviamos un saludo muy, pero muy cordial. Siguen llegando mensajes, saludos a mis padres Héctor Pugo y Livia Sánchez, que los quiero muchísimo, excelentes saludos desde la capital de los ecuatorianos en volumen bajito, escuchando la radio.
3: Bueno,
2: dice por acá, escuchen esto, tan buena está la pirateada, que los del tránsito están rapidito saliendo de su trabajo, corren a coger su carro para seguir pirateando. Lo acabamos de ver a Llavecita con su carrito.
1: Las 4 de la tarde con 34 minutos, tiempo para recomendarte que
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1: Oiga, el tema que estamos abordando en la tarde de este gran martes, para que la gente se ponga en onda latina. ¿Qué nombres ya no les ponen, nombres antiguos que ya no les ponen a los chicos de ahora?
2: Por ejemplo, dice un nombre que ya no les ponen a los chicos de ahora es Grimanesa.
3: Claro, ya no les ponen, ¿eh? Ya no les ponen.
2: Dice, ¿qué será que los del tránsito también están pirateando porque no hay uno en la calle?
3: No. ¿En serio?
2: Hernán Cajamarca, ¿cómo estás? Buenas tardes. Dice por acá un nombre que ya no les ponen, es Segundo. Ya no les ponen, dice. El nombre Segundo ya no los ponen. Otro mensaje dice por acá, Martín es hecho el aniñado. De ley tiene un bus verde que se hace lo importante. Para nada, señor. Es un nombre que ya no les ponen a los niños de ahora, Tiburcio.
3: Claro, Tiburcio, no.
2: Es un nombre que ya no les ponen a los niños de ahora, Martín.
4: No,
2: eso sí que no. Dice por acá, escucha esta. Saludos desde el taller Tropimueble, el maestro Tresero. Escuchando la radio, ve, mira la cantidad de mensajes. ¡Camba, oye! Saludos a la azafata Nicole Robalina en la unidad 21.
3: A ver, pero ¿cómo es? Adjunte fotografía para dar el visto bueno, porque yo podría darte fe de mi Solange, pero ya no está. Pero a ver, adjunte fotografía. Adjunte.
1: Listo, a las 4 de la tarde con 36 minutos. ¿Está listo?
2: Rápidamente, antes de irnos a la pausa comercial. Antes de irnos al corte comercial. Bienvenido.

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4: Hola, ¿qué tal? ¿Cómo están? Buenas tardes, amigos. Gracias por estar pendientes de la sintonía de este programa. Estamos en este gran martes. Vengan, vean, no me ponga esos sonidos de los chicos del otro lado. Ahí donde usted me ve siempre bien parado. Uno es bien machito. Buenas tardes a ustedes, gracias por escucharnos. Estamos ya en este gran martes. Martes, listos para la lectura de cartas. ¿Tienes algo para preguntarme?
5: Pregúntale a Dola.
4: No pierda tiempo en esas tonteras, directamente a la fuente. Vea, yo no soy como aquellos charlatanes que ocupan espacios de radio para mentirle a la gente. Yo le hablo con la verdad.
6: Bueno,
4: yo le hablo con la verdad. ¿Usted quiere saber algo referente a su tema, a su vida, en cualquier ámbito? Yo se la respondo. Yo se la respondo. No hay ningún problema.
6: Llegó el brujo.
7: ¿Qué dice? ¿Qué dice? ¿Qué dice? ¿Qué dice?
6: Llegó el brujo.
4: Vea, yo quisiera que omitan esa parte de brujo, porque eso no va conmigo. Vea, la palabra brujo se asocia a gente que realmente le ha hecho daño a esta sociedad. Y lo digo así abiertamente, públicamente. La palabra brujo le ha causado daño a esta sociedad. Yo lo que soy es soy un maestro. Pero no cualquier maestro, yo soy entendido en la materia.
6: Llegó el curandero.
4: Vea, tampoco quisiera que me traten como curandero. A pesar de que sí ayudo a mucha gente a sanar sus penas, pero no me considero un curandero.
2: Ajá.
4: Me considero un maestro que sabe lo referente a los ámbitos de la vida.
5: Dice por acá, maestro Jadán, léame la carta, por favor. ¿Qué me depara esta noche al llegar a la casa?
4: Para probarle, vamos a la carta. Amigo mío, hoy empieza el debacle en tu familia. Lamentablemente olvidaste tu celular en la casa. Y no solo con eso. Hoy, apenas pongas un pie en tu casa, se te van a reclamar. ¿Quién es la gata que tanto te escribe? Te sugiero que dejes de utilizar la excusa barata de que es una prima lejana, porque no te la van a creer. La carta señala que hasta tu suegra estará en la casa, haciendo fuerza con su hija para mandarte votando. La carta señala que hoy es el debacle en tu familia.
5: ¿Qué dice el público? ¿Qué dice el público?
6: Maestro para una moza, tal vez.
4: Mira, querido amigo, le voy a rogar que si no tiene nada que aportar al programa, omita este tipo de enviar audio.
5: No, de yo si me dijeran eso. Enseguida le hago algún enjurje para que no se le vuelva a levantar Pepe Lucho.
4: No, vea, yo no hago maldad a la gente, no hago maldad. No, yo no hago ese tipo de trabajo. Aunque sí conozco algunos que se dedican a esto, pero son extorsionadores con el público. Para mí resultaría fácil en un 2x3 echarle una maldición a este pequeño para que no crezca ni un centímetro más en su vida.
1: ¿Pero quién es?
4: Vea, la carta dice que... señala que a este le dicen patas cortas.
5: A ver. Y así ser entendido en la materia, no sé, no va a crecer, pero ni así lo estiren. ¿No?
4: Vea, yo quiero que se me considere. Si yo acepté formar parte de este programa es para ayudar a mi gente. Para desenmascarar a esos charlatanes que contratan espacios en las radios para mentirle a la gente. Que te traen el ser amado de por lejos que esté. Vea, yo también podría decirle, te traigo el ser amado, así esté con el marido, te la traigo, pero no. Lo mío es netamente hablar a la verdad.
5: Ya parece político de izquierda este mango, en serio.
4: No, para nada. Para nada, querido amigo. Mírame a los ojos y notarás mi sinceridad.
5: Yo no lo puedo ver porque últimamente me andan latiendo. Mira, me brinca el ojo izquierdo. Es por tantas preocupaciones que tengo.
1: Ay, ay, ay. Vea, dice por acá, maestro, le puedo confesar una... vea, algo íntimo. Tengo una picazón en la parte, en una parte del cuerpo. ¿Por qué será?
4: Vamos a la carta para probarle. Como decía aquella jueza en aquellos años, ¿quieres probar mi poder? Vamos a la carta. Ve, amigo mío, le recomiendo visitar a un médico. Usted lo que tiene son hemorroides. Y la carta señala que se le va a complicar en los próximos meses. Todavía está tiempo de hacer algo. Por favor, amigo, la carta señala que cuide su anillo.
8: ¡Qué barbaridad, oye! Corte comercial, ya venimos.
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3: Y era hora, Pemén. Le estamos de regreso contigo. ¡Ah!

0: De regreso para seguir contigo hasta la hora 18 en este gran martes. Queremos agradecerte por la sintonía. Gracias por dejarte acompañar de la radio en este segundo día de la semana.
1: Oiga, antes de continuar, permítame enviarle un saludo muy cordial para uno de los tantos amigos del taxismo, más conocido como Dora, el Ojos de Plato Sopero.
0: Ay, debe tener los ojos redonditos.
1: Cuéntale esto, Ojos de Plato Sopero.
2: Ya si este man se llega a chocar o a tener un accidente con esos ojos, ya. Ya fuera el colmo también. Dice por acá, maestro, lea la carta tal vez. Dice, ¿será cierto que va a subir el pasaje a 50 centavos? Lea la carta. Vea, querido amigo, solo puedo decirle una cosa. No va a ocurrir aquello. No va a ocurrir. Lamentablemente, un día perdido en el volante es un día trágico. Por las deudas, por todo lo que tienen. Y si piensan seguir en este plan de paralizarse, la deuda aumentará porque no, la carta dice que no subirá a 50 centavos.
1: Vea eso.
2: Lo dice la carta.
1: La carta lo señala, la carta. Y debo reconocer de que la carta no miente.
2: ¿Qué dice el público? ¿Qué dice el público? ¿Qué dice? Dice por acá, maestro Jadán, ¿quién es mejor, usted o Dola?
1: Pregunta, ¿qué hace?
2: ¿Qué dice el público que participa con nosotros? Dele salida.
3: Hola, Martín. Confirma, dile a este chamán que adivine cuál va a ganar la final de la Champions entre el Arsenal y el PSG. Dile a ese mentiroso, va, ese man de al que está hablando. No sé si es curandero, chamán. No sé, pero dile que para ver si se apuesta, para ver si se gana algo. Que estoy pierde ya.
2: Ahí está. Le envían a ustedes de Estados Unidos.
1: Vea, no lo puedo creer. Parece mexicano el hombre. Lo que hace el ecuatoriano por no ser deportado. Rápidamente adquiere el léxico, el modismo de otro lugar. Mire, querido abuelo, la carta señala. Vea, le voy a dar gratis. Yo siempre cobro por esto, pero le voy a dar. Gana el PSG. Vea, para que no pierda más dinero, gana el PSG.
2: Oye, una pregunta. ¿Y cómo sabe que le dicen abuelo?
1: La carta lo señala. La carta lo señala. Vea, señala que el hombre adoptado como ser tipo mexicano.
2: ¡Chingas! ¡Órale! ¡Órale!
0: Oiga, por acá me escribe Andrés Matailo. Le enviamos un abrazo también. Gracias por la gentil sintonía. Tengo por acá un saludo muy cordial. Dice, maestro, quisiera que lea las cartas para ver cuándo se acaba el paro de los buses para seguir trabajando en el Uber.
1: Aproveche el tiempo al máximo. Sígueme. Vea, esto no va a durar mucho porque la situación económica premia. En la casa las mujeres están bravísimas de los dueños de los buses. Porque hoy no recibieron nada. Si mañana sigue con esto, la cuestión, si la crisis se ahonda.
2: A ver, ¿qué dice por acá? Saluditos para Miguel Quilla, más conocido como... No, mira eso, Martín, boca de hipopótamo.
1: ¡Qué grandísimo!
2: ¿Qué dice por acá? Saluditos. ¡Qué buen programa! Saluditos en el taller Mochilas Pro en Loja. Saludos para cada uno de los trabajadores, especialmente para el Zuco, aunque se ponga celoso el chacal, Augustito.
4: A ver, nombres que...
2: A ver, nombres de antaño que ya no los ponen en los tiempos de ahora.
5: Por ejemplo, Lautaro, dice su nombre que ya no lo pone. Clementina. Marieta. Alfonso, es un nombre que ya no lo utiliza. Eso. El tema que estamos abordando hoy, tiempo para recomendarte que...
0: 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Cash Peluja, cree en ti. 5 de la tarde con 14 minutos, ya la hora 17 con 14 minutos, respuesta desde los Estados Unidos, la gente que participa.
3: ¿Cuánto le vamos a dar $1,000 al PSG?
6: ¿Cuándo se acaba el pelo?
3: ¡Que no gane!
5: ¡Vea eso!
3: ¡Bien dicho!
5: Eso, el público desde los Estados Unidos. Dice por acá, saluditos para ustedes. Me encanta, dice, la alegría que comparten con nosotros. A ver, ¿qué dice por acá? Dice, disculpe, maestro Jadán. ¿Usted solo lee las cartas o también ve en la bola? Pregunta.
2: Vea, más efectivo son las cartas. Lamentablemente aquellos que utilizan esto de la bola de cristal solo es, como se dice comúnmente, un amague para que la gente les crea nada más.
5: Dice, maestro, ¿cuál es la diferencia entre curandero o brujo?
2: Vea, brujo es aquel que le hace daño a la gente. Curandero es aquel que piensa que con hierbas va. Que con hierbas de aquí, hierbas de acá, trata de curar. No, hay momentos en donde tiene que entrar en juego la ciencia, las pastillas. No solo, no todo es hierba, no todo es hierba.
0: Ay, Dios mío. A ver, dice por acá. Por favor, dice la nota deportiva, ¿quién juega hoy?
5: Hoy juega Independiente, Rosario Central, juega Fluminense. Hay tanto para analizar. Bueno, ahora sí, vamos al corte rapidito. El maestro Jadán, mira la cantidad de mensajes que tenemos para acá para el maestro Jadán. Pausa comercial, ya venimos.
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6: Y ahora, pues, men, le estamos de regreso contigo. ¡Ah!

0: ¡Ahí quedó!
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4: Recta final del programa en este gran martes. Arribamos ya a las 5 de la tarde con 52 minutos. Vaya que hemos disfrutado de momentos realmente espectaculares. Oiga, y referente a esto del tema de hoy, de los nombres de antaño que ya no les ponen a los niños de ahora. Oiga, han existido un sinnúmero de nombres que realmente me llama mucho la atención. Por ejemplo, este... Nepomuceno.
5: Por Dios.
6: ¿Quieres jugar?
5: No, si a alguien le pusieron ese nombre, debería denunciarlo, en serio. Debería demandarlo penalmente. Nepomuceno. Imagínate eso. Imagínate, Cañita, Nepomuceno.

0: Oiga, en la recta final, recordarles que este próximo 31 de mayo te estamos invitando al gran bingo solidario a favor de Daniel Castillo. Un gesto de hoy puede traer esperanza mañana. Tu apoyo realmente es importante para este joven que está luchando por salir de este mal momento de su estado de salud. Daniel Castillo, le enviamos un abrazo. Este bingo va a desarrollarse en el Salón Social Padre Julián Lorente, Iglesia de San Sebastián. Recuerda, el 31 de mayo a partir de las 14 horas por tan solo $1, para que nos des una mano, nos ayudes también. Y si quieres adquirir la tarjetita del bingo en Picaditas Express, en la calle Catacocha entre 18 de noviembre y Avenida Universitaria.
1: Ahí está con el chamán del... Y él no es de brujo ni nada, ahí está el chamán de los raspados con piquete. Lucio Jaramillo. Le enviamos un abrazo para mi pana. Gracias por la sintonía. Nos estamos despidiendo, amigos y amigas. Vea, el día viernes tendremos una amplia cobertura referente a esto de la lectura del tarot. Tienes todos estos días para analizar qué es lo que te hace falta para el viernes. Darle lectura a tus inquietudes. Por hoy no es más. Ese por acá, Euleterio, es otro nombre que ya no se escucha. Qué bueno que ya no se escucha ese nombre. ¿Cómo puede ser eso, Euleterio? Nos vamos. Hasta el día de mañana. Pórtense bien.
2: Si se van a portar mal, llame, mi hombre, yo me cambio rapidito.
1: Hasta el día de mañana.
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5: Bien cargadas.
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Hola, hola, buenas tardes. 18 horas 5 minutos, 6 de la tarde 5 minutos. Aquí estamos presentando Noches de Bohemia. Arrancamos con lo mejor de las acordeonas. El ritmo del vallenato. Desde Valledupar, de Colombia, ahí nació el vallenato hace un montón de años. Y aquí lo vamos a compartir la primera hora hasta las 19. Buenas tardes, buenas noches, buenos días a quienes nos siguen a través de www.radioboqueronfm.com. Aquí en la ciudad de Loja, en los 16 cantones de la provincia, en señal abierta, y también de las parroquias del cantón Loja. A quienes nos están mirando a través de nuestra plataforma de TikTok, les damos la bienvenida. Bienvenidas, gracias. Hola, Flor Montoya, un abrazo grande para usted. 0997-150040 para compartir una tarde fría en la ciudad de Loja. Algo de llovizna durante el día, pero aquí estamos. Flor Montoya, un abrazo grande para usted. Muchas gracias.

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1: Ahí estaban los diablitos, los caminos de la vida. 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Cuando casi te olvidaba, aquí están los diablitos.

Saludo para Wilson Jiménez, el hombre que está ahí con la manito en el volante, con el oído en el parlante y siempre con la mirada al frente, porque las curvas son peligrosas.

0: Los Diablitos, cuando casi te olvidaba.
1: Si no es así,
0: hola, hola.
1: Bien.
0: Ahí voy, dice Betty Escobar.
1: Ahí ven, mi amor.
0: Cuando casi te olvidaba.
1: No es así, bien,
0: vamos a la pausa, volvemos enseguida aquí en la radio.
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2: Muy bien, vamos a continuar en esta parte del programa, señoras y señores. Aquí están estos clásicos del vallenato a esta hora de la noche. 18:20, frecuencia 93.7, emitiendo su señal desde el sur del Ecuador.

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Ahí está mi pana Luis, escuchando la radio. 18 horas 30 minutos, 6 de la tarde, 30. 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A los amigos de... 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Eliana, hola Eliana González, ¿cómo estás, amiga mía? Eliana, un abrazo grande. Bueno, mi prima le envió un saludo grandote.

0: 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Vamos a la pausa.
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1: Y aquí sigo.
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3: Muy bien, continuamos, señoras y señores. Hola, Gracie, ¿cómo te va? A los amigos que están trabajando. Bueno, a los del transporte urbano no los vamos a saludar porque están los señores descansando. Sí, sí, están descansando. Hoy hubo paro. Bueno, y no sabemos hasta cuándo. Entonces, aquí hay que saludarlos a los amigos de la Fuerza Amarilla, Yesenia Cordobés. A los años, mi amiga Yesenia. Pero bueno, el cariño es igual. Seguimos. 18:40, la frecuencia 93.7. Yesenia Cordobés en Echandía, Cantón Echandía de la provincia de Bolívar. Hola, Patico, buenas tardes. En la parroquia Orianga del Cantón Palca.

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Ahí estaba Miguel Morales. Sí, que me puedas amar. Que me puedas amar. 09-97-15-0040. La gente que nos escucha en los diferentes barrios de nuestra querida ciudad de Loja. En las parroquias Chuquiribamba, Taquil. En el barrio Cera. Saludos a los amigos en Chuquiribamba. En la parroquia El Cisne, San Pedro de la Bendita. Cantón Catamayo, Tierra del Eterno Sol. Ahí en el barrio San José. Saludos para usted. En la parroquia El Tambo, parroquia de Malacatos, Quinara, Vizcabamba. Aquí avanzando. Avanzando con buena música. Declaración de amor, las musas del vallenato. Aquí en la frecuencia 93.7, el programa Noches de Bohemia.

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3: Muy bien, señoras y señores, terminamos esta primera hora con esta canción. Y voy a saludar a Marquito, mi pana, que está en Nueva York, escuchando la radio a través de la página web. Ahí está la canción que me ha pedido Marquito. Ya no me dio tiempo para la hoja en blanco. Así que mil disculpas.

0: Bueno, de esta forma, señoras y señores, hemos llegado a la parte final de esta primera hora de programa. Con mucho gusto, el mejor vallenato. Ya son las 19 horas, 2 minutos. 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
1: A esta hora presentamos un clásico.